podemos hablar de la zarzuela como un género auténticamente popular que poco a poco comienza a arraigarse en el corazón del pueblo español. Antes de referirnos a los llamados género chico y género grande, a veces mencionados a la ligera sin comprender sus verdaderos significados, vayamos a la música propiamente dicha y al canto de la mano del gran reformador de la zarzuela en tiempos del romanticismo, en efecto, el maestro Francisco Asenjo Barbieri y sus libretistas crean un nuevo tipo de teatro musical español, tomando como base la estructura de la zarzuela. Incluso inaugura el mítico edificio del Teatro de la Zarzuela en 1856. Conocido como el padre de la zarzuela, Francisco Barbieri, Madrid, 1823-1894, era compositor, musicólogo, compuso unas 60 zarzuelas, entre ellas se destacan algunas obras plenas de ingenio y espíritu popular. Precisamente compartimos seguidamente la histórica pieza lírica teatral El Barberillo de Lavapiés, zarzuela en tres actos, en verso, con libreto de Luis Mariano de Larra y música del gran reformador Francisco Barbieri, que se estrenara en el Teatro de la Zarzuela, consiguiendo gran éxito de crítica y público. La acción de esta obra, claramente influenciada por la ópera francesa y la ópera italiana, se desarrolla en 1770, durante el reinado de Carlos III. El acto primero transcurre en El Bardo y los dos restantes en Madrid. La presente versión se ajusta a un texto adaptado para el medio radiofónico por José María Gómez Labat y es interpretada por la Compañía de Actores y Cantantes de Radio Nacional de España y Orquesta de Cámara de Madrid, dirigida por Enrique Navarro.

Nos encontramos en la romería de San Eugenio, en los alrededores de El Pardo. Hay mucha animación de vendedores, estudiantes y gentes del pueblo, destacando de vez en vez el paso de algunos guardias balonas. La alegría es indescriptible.

Hay en el coro como una protesta de los estudiantes pidiendo que les quiten las faldas a los uniformes de los guardias. Lamparilla, el barbero famoso, trae una guitarra en la mano y viene acompañado de Lope y algunos majos.

0: Yo fui paje de un obispo y criado de un bedel.
1: ¿Un bedel?
0: Un bedel, fui criado de un bedel y donado de un convento y ranchero de un cuartel.
1: ¿Un cuartel?
0: Un cuartel, fui ranchero de un cuartel. Yo fui sastre 4 días, monaguillo medio mes.
1: ¿Medio mes?
0: Medio mes, monaguillo medio mes. Y ni el mismo diablo sabe lo que he sido y lo que sé.
1: ¿Oiga usted?
0: Lo que sé, lo que he sido y lo que sé. Ahora soy barbero y soy comadrón.

0: ¡Víctor Lamparilla!
1: ¡Víctor!
2: ¿A qué merienda me acerco?
3: ¡Aquí hay atún frito!
2: ¡Uy, malo!
4: ¡Aquí hay caracoles!
2: ¡Ah, cuerno!
0: ¡Ecce cuniculi multi!
2: ¡Serán gatos! ¡No me atrevo!
3: En la plaza de herradores han abierto un horno nuevo. Y maravillosamente asan allí los corderos.
5: Pues aquí hay dos, macho y hembra.
2: Probaré de los dos sexos. ¿Sabe usted cuál es más duro?
3: Yo creo que son gemelos.
2: Eso le pasa al ministro de Estado y a la...
6: ¡Silencio! ¿Quiere vos hacer que nos pongan a la sombra?
2: No, por cierto.
7: ¿Pero qué quieren ahora? ¿No han conseguido el destierro de Esquilache? ¿No nos dejan las capas y los sombreros? ¿No está el marqués de Grimaldi al frente del ministerio?
2: Ahí está el kit. Ahora dicen que ese es el ministro Güero. Que el infame Sabatini ha creado los serenos para espiar por la noche lo que hacen los madrileños. Esas son noticias frescas que esta mañana cayeron en mi barbería. Sitio donde nobles y plebeyos afeitan a todo el mundo mientras que yo les afeito.
8: Grimaldi es la salvación de España.
0: Mucho, un mostrenco, un bribón, un ambicioso. Esquilache era un modelo de ministro.
6: Esquilache.
7: El único hombre de mérito soy el conde de Aranda.
6: El conde de Aranda es un necio. Florida Blanca, ese sí que es el hombre de talento.
2: Mas basta ya de política. ¡Merendemos!
1: ¡Merendemos!
2: No la he visto y en su casa no estaba ya.
0: ¡De lo bueno! ¡Vamos, bebe Lamparilla!
2: ¡Venga la bota al momento!
1: ¡Que la paloma!
2: Ya está aquí.
0: Virtud y en mérito, como dice en su leyenda el rey don Carlos III.
5: Ven acá.
3: ¡Ven acá!
2: ¡Viva el asombro de la calle de Toledo!

0: Lamparilla ahora, solo con ella, le dice que la quiere, que su deseo es casarse con ella. Paloma coquetea con el barbero.
1: No digo que sí.
2: Me marcho.
1: No digo que no.
2: Me quedo.
1: Si al cabo nos arreglamos.
2: Con tal que nos arreglemos.
1: ¡Ay, qué mozo el que me saque de mi calle de Toledo!
3: ¡Ay, qué barbera más rica voy a darle a San Lorenzo!
0: Lamparilla y Paloma se han ido del brazo. Ronda el amor entre las sombras de la intriga. La marquesita llega disfrazada y cubierta con un manto. Don Juan de Peralta aparece examinando el lugar con precaución. También viene encubierto con la capa. Ambos se dan a conocer enseñándose una sortija con una contraseña. Florida Blanca. Ella le entrega una llave y cuando van a entrar en la casa para ver a la infanta, aparece don Luis, quien al ver a la marquesita con otro hombre, les corta el paso. Don Luis, enamorado de la marquesa y novio de esta, cree que le engaña y desafía a aquel. Entretanto, por la guardilla de la casa se asoma un hombre que presencia la escena con curiosidad.
4: Señora, que ese hombre es nuestro enemigo mortal, que es sobrino de Grimaldi, que Aranda con él está y ambos a Florida Blanca han logrado exterminar.
1: Ya veis que le amo y le pierdo. Yo ya no puedo hacer más.
5: Bien, gente. En otro sitio, vamos.
1: Por Dios.
5: Apartad.
4: Ved a la infanta y decidle a lo que ocurre.
1: ¿Qué dirá?
4: Primero que su secreto, la vida me arrancarán.
0: Han llegado Paloma, Lamparilla, majos y estudiantes. Don Luis, celoso al ver hablar en secreto a la marquesa con don Juan, insiste acerca del desafío. La marquesa, al ver a Paloma, la llama y le ruega que no la descubra. Paloma finge conocerla como una del barrio, haciéndola pasar por otra mujer. Mientras tanto, don Juan y don Luis hablan.
4: Os lo juro por mi honor, hasta hoy no la vi jamás.
5: Dentro de media hora aquí.
4: Mi palabra.
5: Bien está.
4: Ahora dejadme ya libre, y aunque tengáis mucho afán por saber de esta aventura la ignorada realidad, si queréis a esa mujer no la preguntéis jamás ni el motivo de esta cita ni el porqué de su disfraz.
5: ¿Cómo?
4: Antes que contestaros, vida y amor perderá.
0: Don Juan se ha acercado a la puerta, da una contraseña y desaparece en el interior. La marquesa, al verle entrar, piensa que se ha salvado.
4: ¿Qué es lo que puede buscar en esa venta cerrada? ¿Entraría ella quizás antes que él? ¿O este negocio más político será que de amor? Buscarla quiero. Si no la llego a encontrar, aunque eche la puerta abajo, él no se me escapará.
0: Hay un misterio en el ambiente. La marquesa y Paloma siguen manteniendo su conversación secreta. Don Luis, desesperado, se aleja. La marquesa ha solicitado de Paloma le busque un hombre de confianza, discreto, fiel. Y Paloma llama a Lamparilla, dispuesta a servirla en agradecimiento por haber socorrido a su madre en su última enfermedad.

Yo soy músico y coplero y organista y sacristán. Sacristán, organista y sacristán. Y en mi barrio no ha nacido otro yo para bailar. A bailar, otro yo para bailar. Yo hago pasos de comedia, sé francés y sé latín. El latín, sé francés y sé latín. Y ando siempre entre las mozas, por supuesto.

Paloma ha presentado a la marquesa a Lamparilla como la sobrina de un demandadero de las monjas trinitarias y convence al barbero para que sirva aquella de escudero. Lamparilla, después de abrazar a Paloma, se dispone a acompañar a la marquesa a Madrid. Lamparilla.

0: Lamparilla da el brazo a la marquesa, dispuesto a ser su galán, llegando don Luis, quien al verla con otro hombre no sabe qué hacer. La marquesa se desprende del brazo de Lamparilla y se acerca a don Luis con rapidez.
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2: Vete, pues, y Dios te guarde. Cuando el otro hidalgo salga, sabré de grado o por fuerza la verdad.

0: cuanto pasa. Sin embargo, la marquesa teme por don Juan y no se atreve a marcharse. Llama a Lamparilla y le dice que traiga gente con música y que bailen ante la casa donde aquel se encuentra con la infanta, ya que con el jaleo y la confusión pudiera salvarse huyendo. Lamparilla, que se dispone a cumplir el encargo de la marquesa, es detenido por don Luis, quien le pide explicaciones. Y Lamparilla, con mucha guasa, diciéndole que es un barbero, le toma el pelo y corre, dejándole chasqueado. La llegada de don Pedro evita que don Luis persiga a Lamparilla, y por él se entera que hay una conspiración para matar aquella misma noche a Grimaldi, tío de don Luis.
1: Que a Grimaldi, vuestro tío, quieren matar esta noche cuando de palacio en coche vuelva a su casa.
2: ¡Dios mío!
1: En el parte detallado que el alcalde me procura, da una descripción segura del criminal atentado, y me dice tenga en cuenta que aquí en los alrededores del Pardo están los traidores ocultos en una venta.
3: Vanos serán sus afanes, aunque la corte se hunda.
1: En palacio hay quien secunda, según parece, sus planes.
3: ¡Imposible!
1: El rey se fue anoche de caza y vieron a dos damas que salieron de madrugada y a pie.
3: ¿Qué decís?
1: Que pieza a pieza se ha registrado y despacio. La infanta no está en palacio.
3: No habléis con tal ligereza.
2: Ah, ya comprendo. Eso es.
3: Ahí dentro urden la trama y ella en salvar a su dama cifra solo su interés. Cuanto habéis dicho es verdad. En estos alrededores están los conspiradores.
2: Oh.
3: En esa casa. Aguardad. Por si acaso esas personas deben cubrir su semblante ante el pueblo y aun delante de vuestros guardias balonas, traed la silla de manos en que yo mismo he venido y que la acerquen sin ruido.
1: ¿Para qué escrúpulos vanos?
3: Sin que nadie lo sospeche, vayan los guardias viniendo uno a uno. La litera en esa puerta. Y silencio.
4: Lamparilla. Lamparilla.
5: Aquí estoy, señora. Espero.
4: Tomad esta llave y dad la vuelta a la casa.
5: Bueno.
4: Haced que escapen al punto la dama y el caballero que están en el piso bajo. Que yo apartarme no puedo de aquí. Si abren esa puerta antes que lleguéis, son muertos.
6: ¡Por aquí los de la Jota! ¡Que hay sitio!
7: ¡Siga el jaleo!
0: Don Luis se ha ocultado. Paloma, los estudiantes y los majos hacen su aparición. La marquesa observa nerviosa. Los guardias balonas van llegando con aire indiferente y don Pedro habla con ellos indicándoles la casa. Lamparilla, cumpliendo lo ordenado por la marquesa, ha desaparecido rápidamente.

Dos hombres acercan la silla de manos que viene cerrada con cortinillas y la ponen junto al portal de la casa. Los guardias se agrupan alrededor tapando la puerta. Estos ordenan abrir en nombre del rey, dando culatazos en la puerta. Se abre esta y entre gran confusión entran algunos guardias.

Ahora nos trasladamos a la plazuela de Lavapiés, en la manzana que da a la calle del Ave María, en la cual hay un edificio antiguo con puerta grande y rejas, así como un escudo de piedra. En dicha casa está la barbería de Lamparilla, que se encuentra llena de hombres del pueblo. Dos mancebos están afeitando a dos parroquianos. Falta poco para anochecer.

0: Lamparilla acaba de salir de la cárcel, aunque a los que le preguntan en la barbería no les dice los verdaderos motivos por los que ha estado en ella. La marquesa y Paloma aparecen ahora recatándose.
1: ¿Cumplió el carcelero?
2: Vaya, al oro no hay quien resista.
1: ¿Está allá en su tienda?
2: Allí le veo.
1: Pues tú le explicas lo que de él espero.
2: Temo que renuncie a la partida.
1: ¿Por qué?
2: Porque como ha estado preso en la cárcel de Villa, conspirando sin saberlo solo por servir a Usía, si ahora conspira de veras...
1: No temas si ahora conspira. Quien le ha libertado, puede libertarle todavía. Si triunfamos esta noche, y al lucir el nuevo día el conde Florida Blanca a servir al rey principia, el cofrecito de plata que deposité yo misma en tu casa ayer es tuyo. Si transcurren 8 días sin saber de mí, no esperes para abrirle más noticias. Ten la llave y sé dichosa con él en memoria mía.
2: Disponed de mí. Y decidme, ¿qué queréis de Lamparilla?
1: Para que todas las rondas puedan perdernos de vista y a oscuras mejor se pueda dar a nuestra empresa cima, esfuerza que, aprovechándose de la necia antipatía del pueblo al nuevo alumbrado, 30 hombres en las vistillas y en lavapiés rompan los faroles de las esquinas y corran, porque los guardias y sereno los persigan, dejándonos libre el campo de curiosos y de espías. 1 doblón a cada uno. Tú, mientras, al punto avisa al duque de Arco y 6 hombres que están en la lojería de Antón Martín y que vengan a mi casa. La consigna tiene el portero, Santiago. Él les abrirá enseguida.
0: Paloma abraza a la marquesa. Don Luis se presenta y sorprende a ambas, pero la costurera desaparece. La marquesa queda anonadada. Don Luis le recuerda su amor, pero celoso se cree traicionado. Ella le asegura que no es verdad y le ruega la deje solo 4 días sin verla. Y entra en su casa. Queda don Luis dudando, o más bien creyendo se trata de alguna conspiración. Vuelve Paloma, que viene de hacer el encargo de la marquesa, y al mismo tiempo llegan don Juan y 6 embozados, quienes después de dar la consigna en casa de la marquesita, entran en ella. Paloma llama a Lamparilla, que sale de la barbería.

Y ambos cuentan lo que cada uno ha hecho. Él en su encierro, ella en su taller de costura, esperando y soñando con él. Paloma y Lamparilla, los dos enamorados soñadores que están viviendo horas de misterio, de miedo, de conspiración.

0: Llegan don Luis y don Pedro, y Paloma al verlos pide a Lamparilla que la oculte, y este la mete en su barbería.
1: Ya veis cómo no han cejado en sus satánicos planes.
2: ¿Y están ya en la casa?
1: Todos.
2: Entonces la cosa es fácil. ¿Y qué ha dispuesto mi tío?
1: Que 100 guardias y un alcalde prendan a Florida Blanca cuando de penetrar traten palacio. Que 50 balonas en esta calle penetren en la morada de la marquesita y aten codo con codo a los que haya, llevándolos a la cárcel.
2: ¿Y a ella también?
1: Si se encuentra entre ellos, no ha de escaparse.
2: Dama es de la infanta.
1: Y ellos también son nobles y grandes de España.
2: Oh, aunque mal haga, fuerza es que mi amor se salve.
0: Lamparilla habla con los mancebos y todos se esconden. Don Luis quiere salvar a la marquesita, pero en este momento llegan los guardias balonas. Se han reunido en la puerta de la barbería Lope, los mancebos, 10 o 12 hombres más y por último Lamparilla.
3: ¿Qué hay, maestro?
4: ¿Están ahí todos?
3: Los 4 y los oficiales del carpintero de al lado y 6 de la tienda de Ángel.
4: ¡Oíd!
3: Los guardias balonas. ¡Demonio!
4: ¡Malas señales son esas! ¡Trae la vihuela!
3: ¿Qué pretendéis?
4: Que nos hallen entretenidos y crean que os parasteis a escucharme.
3: Bueno, pues, ¡ante la vihuela!
5: ¡Ande!
3: ¡Ande! ¡Ande!

Los guardias Palonas, con su capitán al frente, se disponen a asaltar la casa. Desde ella hacen una seña a Paloma y dejan caer un papel escrito que recoge la costurera. En dicho papel les dicen que, habiéndose dado cuenta de que están descubiertos, llevan un buen rato abriendo un boquete por la cueva del palacio que linda con la cueva de la barbería de Lamparilla, y que es menester que estos ayuden rompiendo por este lado para unirse la mina, para poder salir todos por la barbería. Lamparilla con sus amigos entran en la tienda para cumplir aquello. El capitán hace llamar en la casa de la marquesa, ordenando que si no abren, echará la puerta abajo.

La puerta está ya abierta y los guardias van entrando poco a poco, mientras por la mina abierta en la cueva de la barbería van saliendo la marquesita y los conjurados, al mismo tiempo que los hombres comienzan a romper los faroles.

Y ahora nos vamos al taller de costurera y vivienda de Paloma. Esta y sus oficialas cosen cada una camisa de hombre.

0: Paloma, amorosamente, arregla la jaula de un pajarillo, descolgándola. Las costureras han terminado la labor, y la maestra, dejando la jaula, ve los trabajos de las costureras.
1: ¡Señora!

0: Las oficialas, terminado el trabajo, se van del taller. Y Paloma, una vez sola, llama a la marquesita que se encuentra dentro, pues la tiene escondida en su casa. Llegando Lamparilla, quien después de entrar con rapidez, cierra la puerta con cerrojo.
1: ¿Te han visto?
2: Como que estaban en lo oscuro del zaguán. Y a esta quiero, a esta no quiero. Empecé a despabilar y a codazos por delante y a empujones por detrás y a empellones de costado y a esta un beso y a otra un par. Apenas me vi ya solo en el piso principal, me tragué las escaleras con tanta velocidad como se traga a Madrid 10 pueblos para almorzar.
1: ¿Cómo te habrás puesto el cuerpo? Y bien, dime, ¿qué hay del plan?
2: Todo corriente. Don Luis está vistiéndose ya.
1: La marquesita también.
2: La tartana del tío Blas, el zurdillo, está en la calle de la Esperancilla ya, con cestos, la bota, en fin, cuanto puedo hacer pensar que nos vamos de merienda al arroyo Abroñigal. Allí el coche de Colleras espera. Le guiará en la calle de Don Luis. Cambiamos de sitio y ¡zas! En 2 latigazos vamos hoy a Aranjuez a parar y mañana que nos busquen.
1: Ya buscándonos están.
0: Lamparilla va en busca de Don Luis. La marquesa, vestida de lujosa maja, sale a la vuelta de Don Luis con Lamparilla. Ya los 4 reunidos se disponen a huir.
2: Audacia, aplomo y valor.
1: De nosotros no te alejas.
2: Hay que cambiar de parejas para escaparnos mejor. Con el tripero Luisillo, Paloma, la costurera, y Pilar, la castañera del brazo del barberillo. ¿Estamos ya 2 a 2?
3: 4 bajos parecemos.
2: A santiguarse y marchemos en paz y en gracia de Dios.

0: Con que... el brazo y avivar.
1: Ya estamos.
2: Resolución.
0: Andando. Calla. Atención.
1: ¿Qué es eso?
0: Fatalidad. Gente sube. ¿Están ahí? Es que son muchos.
1: ¡Alerta!
0: Es peor cerrar la puerta.
1: ¿La echarán abajo?
0: Sí.
1: Mi alcoba tiene un sobrado.
0: Súbelos a él, palomilla.
1: ¿Pero y tú?
0: Por la guardilla gatearé en el tejado y por el primer desván que abierto y sin gente halle me escurriré hasta la calle.
1: Pero...
0: Chito, que ahí están.

0: Pero mirando el sobrado, los hallan allí y los detienen, menos a Lamparilla, que ha logrado escapar. Sin embargo, vuelve Lamparilla muy regocijado.
1: ¿Cómo?
2: ¿Qué ocurre?
3: ¿Qué afán?
2: Habrá inventado un ardid.
4: Que está revuelto Madrid, que a palacio todos van, que vale el rey un imperio, que tenéis la puerta franca, que el conde Floridablanca ha subido al ministerio.
2: La única vez que acertasteis, llegasteis tarde también.
1: Adiós, estrella, mi bien.
2: Recordad lo que jurasteis.
1: Mi deber es compartir la desgracia del vencido.
2: Tu mano me has ofrecido y yo te la iré a pedir.
1: ¿Entonces?
2: Yo soy tu esposa, sin que mi triunfo me importe. Nada me llama en la corte si dejo a España dichosa.
4: Ay, señora, qué ilusión creer que porque ha cambiado el secretario de Estado será feliz la nación.
2: Mira, si te has de casar conmigo, ten entendido que de hablar has concluido.
5: Pues, ¿qué he de hacer?
2: Afeitar.
5: ¿Más el país?
2: ¡A callar!
5: Pero cuando esté afeitando...
2: Nada, afeitarás callando. Será el primer ejemplar.

0: Hemos escuchado la pieza lírica teatral o zarzuela El Barberillo de Lavapiés, con libreto de Luis Mariano de Larra y música de Francisco Asenjo Barbieri. El texto fue adaptado para el medio radiofónico por José María Gómez Labat y fue interpretado por la Compañía de Actores y Cantantes de Radio Nacional de España en arreglo al siguiente reparto por orden de intervención: Estudiante Rafael Naranjo, Lamparilla Alfonso Casal, Majas y Majos, Margarita Esteban, Encarnita Merino y Enrique Rincón, Lope, Bernardo Mingo, Paloma, Pilar Quintana, Don Juan, Carlos Alberti, Marquesa, Aurora Vicente, en el personaje de Don Luis, Aníbal Vela, como Don Pedro, Pablo Jiménez, narrador José María del Río, cantantes, soprano Dolores Pérez e Isabel Garcisanz, tenor cómico Santiago Ramallo, tenor Tino Moro, bajo barítono Ramón Alonso y tenor Juan Pascual, coros de Radio Nacional de España y Orquesta de Cámara de Madrid, dirigida por Enrique Navarro.
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0: La zarzuela ya tenía más de 100 años de existencia cuando nace en Europa a mediados del siglo XIX, otro género musical que alternaba partes habladas, actuadas y cantadas, con coros y cuerpo de baile. En efecto, la palabra opereta es un diminutivo de la palabra ópera y se le considera como una forma derivada de la ópera bufa italiana y de la ópéra comique francesa, pero muy diferentes en estructuras y contenido. Pese a ser más antigua la zarzuela, la opereta francesa llegaría a influir decididamente en el teatro lírico español de los siglos XIX y XX. La opereta nace tras la derrota de la guerra franco-prusiana en 1870, que provoca el hundimiento del Segundo Imperio francés, época que los teatros parisinos son arrasados. Ante esta situación, se apagan los sones de la ópera y esta es sustituida por las llamadas operetas de carácter ligero, satírico y popular y que brillan fundamentalmente en París y Viena. La opereta se distingue de su antecesora, la ópera, por sus argumentos humorísticos, por su elegancia y ligereza, y fueron los compositores vieneses quienes más contribuyeron al género. Basta con mencionar a Johann Strauss hijo, Austria 1825-1899, conocido especialmente por sus valses como el célebre El Danubio Azul, Rosas del Sur o Cuentos de los Bosques de Viena. Johann II es el más famoso de la familia Strauss. Al rey del vals, como se le conocía en su tiempo, se debe en gran medida la popularidad de esta danza en la Viena del siglo XIX, que él mismo elevó de danza campesina a entretenimiento apto para la corte imperial de los Habsburgo. Luego de su primera incursión en el género en 1871, se consagra a la total fama con su opereta Die Fledermaus o El Murciélago, que sigue siendo representada hoy en los teatros del mundo. El final de nuestro programa se viste con su colorido abertura, en versión de la Orquesta Nueva Filarmonía de Londres, dirigida por el maestro Alfred Scholz.

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Canciones de Jean Croix. Hacia fines de la tardía era de bronce, las primeras tribus etnolingüísticamente célticas penetraron en la Europa continental. Dentro del período conocido como la cultura Hallstatt, entre los años 800 y 450 a.C., los clanes celtas se organizaron dentro de Europa hasta la conquista romana en 450 a.C., expandiéndose hacia las islas británicas principalmente, pero también emigrando al noroeste de España, más precisamente Galicia, y a la región noroeste de Francia, que se conoce como la provincia de Bretaña. Bretaña es la región céltica por excelencia de la nación francesa por su propia cultura y su lengua de origen céltico. No debe, por lo tanto, llamar la atención que la mayoría de los compositores provenientes de esa mágica región francesa mantengan una estrecha e inseparable relación con el mar, al igual que sucede en Irlanda, Gales y Cornwall. Tal es el caso de los compositores bretones Paul Lefflemme o Joseph Guillepartz, quienes escribieran óperas directamente relacionadas con leyendas marítimas. Existe otro compositor bretón, sin embargo, quien no solo mantuvo su natural rapport con la escena marítima, sino que fue asimismo comandante naval durante la campaña adriática de la Marina francesa en la Primera Guerra Mundial. Nos referimos a Jean Croix, compositor nacido, al igual que Richard Wagner, un 22 de mayo, pero del año 1879, en la localidad de Brest, donde también falleciera el 14 de septiembre de 1932. Hoy traemos a ustedes en Voces Íntimas una selección de canciones de Jean con piano y con orquesta, interpretadas por las sopranos Catherine Sturel e Ingrid Perrouche, el barítono Lionel Peintre y el tenor Philippe Do. La vida marítima de Jean Croix da comienzo ya a sus 17 años, al ser aceptado en la marina como grumete en el navío Iphigénie, con el que recorriera las Américas, las Indias Occidentales y Senegal. Su gran capacidad como matemático lo llevó a crear valiosas innovaciones técnicas aceptadas por la marina, que llevan su nombre hasta el día de hoy. Su brillante desempeño como marino lo llevó a adquirir varios títulos y cargos, como el de comandante, mayor general del puerto de Brest y finalmente almirante. El compositor Henri Duparc, quien llamaba a Croix el hijo de mi alma, lo conoció a temprana edad, cuando sus actividades navales no le permitieron componer asiduamente, a excepción de música de cámara y canciones. La mayor parte de sus creaciones, como su trío y cuarteto para cuerdas, datan de antes de la guerra, y fueron obras mayormente autodidácticas. La música fue una pasión que el joven Jean compartió con sus padres, habiendo compuesto su primera obra a los 13 años. Durante casi toda su vida, Croix trabajó en una sola ópera, Polyphème, que es la sumatoria completa de todo su arte, y una de las obras más líricas y más bellas del repertorio francés. La susodicha ópera se estrenó finalmente en París en diciembre de 1922. El libreto se inspira en un drama de Albert Samain del mismo nombre. El rango de expresividad de la música de Jean Croix es amplio y variado. Esencialmente su arte pertenece al impresionismo de Debussy y Ravel y a un lenguaje altamente cromático dentro del espíritu de Chausson y Duparc. Pero posteriormente, el compositor incorporó en su música, si bien someramente, elementos de Béla Bartók y de César Franck, así como influencias musicales del norte de África y de su tierra natal bretona. Vamos a dar comienzo a nuestra recorrida por el arte musical del compositor Jean Croix con una de sus mejores composiciones para canto y piano, que son los Cinco Rubaiyat, compuestos en 1924 sobre cinco cuartetos del poeta persa del siglo XI, Omar Khayyam, traducidos al francés por Franz Toussaint. Se trata sin duda alguna de su ciclo de canciones más perfecto, cuyos textos destilan una intensidad emocional absoluta, como por ejemplo en el poema en el que el poeta no requiere de una lámpara para descender al mundo de las sombras. Si bien el compositor rara vez incursionó en un lenguaje musical exótico, esta obra posee un innegable tono oriental, necesario para describir el lirismo y la intimidad de las poesías de Khayyam.
Esto se ve reflejado en la economía de medios musicales, que emplea por momentos modalidades eólicas y un cromatismo cercano a las obras de Olivier Messiaen. Las canciones que componen los cinco rubayat de Jean Cra llevan por título Cada mañana, ¿por qué? Noche, silencio, Si desfalleces y Sirvientes. Las escucharemos de inmediato en la voz del barítono Lionel Peintre, acompañado al piano por Alain Jacquon.

Con la extensa canción Douceur du soir de 1901, John Crane nos pinta un hermoso paisaje interno del alma, observado a través del espejo de los sueños al atardecer. El poema pertenece al escritor belga Georges Rodenbach, autor de obras de una intimidad y un contenido emocional indescriptibles, como Brujas, la muerta, que sirviera como base para la ópera La ciudad muerta, de Erich Wolfgang Korngold. La utilización del modo lidio en el centro de la pieza anticipa ya la partitura de su única ópera, Polyphème. La restringida emocionalidad de Imagen, canción de 1921, representa con su tranquila modalidad la originalidad del arte de Jean-Crane, sus visiones a través de viajes por tierras exóticas y sus amores ocultos dentro de su corazón. Finalmente, en este bloque vamos a escuchar otra composición de absoluto genio y originalidad, como sus dos canciones de 1932, que se titulan El rey Ludovico y Canción del bardo. La escritura modal de las mismas delata claramente la herencia folclórica de su natal Bretaña, a través de un lenguaje que emplea pasajes pentatónicos y un dinamismo rítmico ligado a la música popular. Vamos a escuchar estas tres composiciones en las voces del barítono Lionel Peintre, la soprano Catherine Esturel y el pianista Alain Jacquon.

Laureado con honores del Centro Musical Contemporáneo de París, Lionel Peintre, nuestro barítono de esta noche, tomó clases de canto con Régine Crespin y Jean-Christophe Benoit. Peintre se halla cómodamente interpretando roles de barítono o de bajo, alternando entre los géneros de la ópera, opereta, ópera contemporánea y recitales de música de cámara. Ha participado en importantes óperas modernas. Peintre se halla cómodamente interpretando roles de barítono o de bajo, alternando entre los géneros de la ópera, opereta, ópera contemporánea y recitales de música de cámara. Ha participado en importantes óperas modernas como Masacre, de Wolfgang Mitra, El soldado desconocido y The Hamlet Machine, de Georges Apergis, o El preceptor, de la compositora egipcio-francesa Michel Reverdy. Por su parte, la soprano Catherine Esturel abarca un extenso y ecléctico repertorio, luego de haber ganado el primer premio de arte lírico en el Conservatorio de Música de París. Es alumna del ilustre barítono francés Gabriel Baquier, habiendo luego estudiado arte escénico en New York y Lyon. Ha participado en los más grandes festivales musicales del mundo, como el Juvenil de Bayreuth, el de Besançon y el de Montpellier. Nacido en Francia, de ascendencia vietnamita, el tenor Philippe Do ha sido comparado por su dulce voz de tenor lírico a Nicolas Yeda y a Georges Till. Realizó su formación musical en Francia y en el extranjero, habiendo intervenido en óperas de repertorio, así como en la rara vez representada Noé, de Jacques Halévy, que fuera completada por Georges Bizet. Continuando con nuestra apreciación de la música de Jean Krah, es precisamente a Philippe Do a quien vamos a escuchar en pocos instantes, representando una de las más bellas composiciones de este gran creador francés para voz y orquesta sinfónica. Nos referimos al ciclo Elegías, de 1910, compuestas sobre poemas de Albert Samain. En la propia introducción de la primera de estas canciones, no nos resulta difícil contemplar el mar con toda su belleza y majestuosidad, descripto con una orquestación de altísima calidad que luego volvería a repetirse en la ópera Polyphème. Deseo, la primera de ellas, es una hermosísima confesión de amor de una simplicidad y una transparencia absolutas. Aquí el cromatismo de la Schola Cantorum, evidenciado en obras anteriores, cede su lugar a un diatonismo que parece suspender nuestras almas en el tiempo, exclamando por el deseo de la eternidad, de la comunión de las almas enamoradas y culminando con una luminosa cadencia. En el parque es un paseo otoñal con suaves modulaciones y entonaciones modales que le dan el carácter de una triste canción folclórica. En cambio, la tarde es la más melódica de las cuatro elegías, así como la más madura del estilo característico del compositor. El tono céltico de la misma se establece en el propio principio, con la llamada de los cornos en el preludio orquestal. Arrière Saison, la última de las cuatro elegías, es un himno al amor otoñal entonado al caer la tarde, en el que el narrador revive su radiante época de un amor que, al igual que la estación del año, se está desvaneciendo. Krah crea por momentos una atmósfera vaporosa al elevar la línea vocal sobre un fondo de maderas de viento y arpegios de las arpas, para luego inyectar una contramelodía en la viola solista. Escuchamos entonces Elegías de Jean Krah en la voz del tenor Philippe Do, acompañado por la Orquesta de Bretaña, dirigida por Claude Schnitzler.

Las tres canciones con cuarteto de cuerdas fueron compuestas en 1923, siendo parte de otra composición original, las siete melodías para voz y piano, creadas entre 1900 y 1905. Estas canciones denotan la presencia del espíritu de Henri Duparc, de L'Invitation au Voyage, pero aún más, la armonía cromática y la escritura contrapuntística y polifónica de la escuela de César Franck. Los poetas elegidos por Krah, Georges Rodenbach y Albert Samain, pertenecen al período decadente, cuyas elegíacas posturas se mueven dentro de un simbolismo crepuscular, declinación, descomposición y finalmente, muerte. La transfiguración del amor carnal en una unión espiritual es otra característica de los poetas simbolistas, que John Krah logra plasmar en el pentagrama a la perfección en este grupo de canciones. Ciertas obsesiones poético-musicales, como por ejemplo con las manos, parecen haber sido heredadas directamente de las obras de Edgar Allan Poe. La última canción del ciclo es una visión impresionística de la calma del verano, olvido durante la siesta, en forma de una idílica canción de cuna que trae paz y tranquilidad. Escuchamos entonces seguidamente las tres canciones con cuarteto de cuerdas de John Krah en la voz del barítono Lionel Peintre, acompañado por el cuarteto de cuerdas integrado por los siguientes miembros de la Orquesta de Bretagne: Pascal Cocheril y Olivier Chauvet en violines, Michel Perrin en viola y en cello Olivier Lacour. Los títulos de las tres melodías son Dulzura del atardecer, Manos suaves y Brilla la esperanza.

Finalizando nuestro espacio dedicado a la música vocal de Jean Kha, proponemos escuchar seguidamente sus Trois Noël o Tres Villancicos Navideños de 1929, que emplean poemas de Léon Chancerelle tomados de su colección titulada El Peregrino de Asís. Originalmente estas tres canciones fueron presentadas en forma de diálogos, dedicadas a la actriz Madeleine Gray, quien las cantara por primera vez. La parte vocal es simplemente titulada canto, lo cual abre múltiples posibilidades. En nuestra grabación de esta singular obra navideña, intervienen las voces del tenor Philippe Do, del barítono Lionel Peintre, a las que se suman la de la soprano Ingrid Perrouche. De esto resulta una especie de cantata de bolsillo, en la cual el compositor expresa su fe sincera. La modalidad de las tres canciones adquiere un sabor netamente popular, con clarísimas inflexiones de la música de Bretaña y expresando una especie de cristianismo céltico, con un toque ligero de humor y una sinceridad y candor conmovedores. Escuchamos entonces, a modo de conclusión, los Trois Noël de Jean Kha en versión de los intérpretes ya mencionados. Sus respectivos títulos son La queja de Adam, La posada maligna y La adoración de los pastores.

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2: Seguidamente, de Pierre Boulez, Francia 1925, Alemania 2016, se escucha Sonata número 2 para piano. Detalles: primero, extrêmement rapide, encore plus vive; segundo, lent; tercero, modéré, presque vive; cuarto, vive, très modéré, très librement. Interpreta al piano Idil Biret.

de Pierre Boulez era sonata número 2 para piano, que interpretó Idil Viret. A continuación, de Nikolai Obukhov, Rusia 1892, Francia 1954, se escucha Four Valmont Song por la soprano Barbara Hannigan y Schoenberg Ensemble bajo la batuta de Reimer Deleuf. Detalles: I Will Wait for Thee, segundo Vainly Do Not Wait, tercero The Blood, cuarto Verses of a Blessed.

0: De Nikolai Obukhov se ha escuchado For Bandon Song por la soprano Barbara Hannigan y Chamber Ensemble bajo la batuta de Reinbert Delev.
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Arias barrocas por Christopher Purvis. Nuestro cantante invitado de esta noche es el prestigioso bajo barítono inglés Christopher Purvis, alumno de Cambridge, donde se graduara en canto y arte coral. Nacido el 11 de octubre en Oxford, Inglaterra, Purvis estudió primeramente en el Clifton College en Bristol, para pasar luego sí a Cambridge. Antes de realizar su carrera artística, Purvis, miembro coral del King's College de Cambridge, fue también integrante de la banda de rock experimental Harvey and the Wallbangers. Pero una vez encarada una carrera como cantante lírico, al cantar el papel protagónico en Don Pasquale con Ópera 80, el bajo barítono inglés desarrolló una ejemplar trayectoria como cantante operístico y como recitalista e intérprete de concierto. Entre sus roles más destacados, Purvis incluye Albrecht en El Oro del Rin, Golo en Peleas de Melisande, los papeles titulares en Falstaff de Verdi, Janis Kiki de Puccini y Wojciech de Alban Berg, así como Sam en A Quiet Place de Leonard Bernstein. Purvis es asimismo un artista moderno completo. En años recientes ha estrenado los papeles de Walt Disney en El Americano Perfecto de Philip Glass, El Guardián en Escrito sobre la Piel de George Benjamin, y el general en El Sacrificio de James Macmillan, compositor escocés con quien colaborara también anteriormente en su primera ópera, Inés de Castro. Asimismo, Purvis colaboró con el compositor James Macmillan en el estreno de la bellísima ópera corta del año 2000 titulada Partenogénesis, en la cual cantara dada su gran versatilidad dentro de la tesitura de barítono agudo, creando al personaje de Bruno. Esta noche les proponemos explorar las dotes vocales de nuestro artista presentando una selección de arias barrocas pertenecientes a óperas y oratorios dramáticos de la pluma de Georg Friedrich Händel, repertorio donde el cantante brilla con total naturalidad. Estas arias de varios quilates de valor poseen el mismo nivel de inspiración que las compuestas para las voces agudas, expresando un gamut de complejas emociones y personalidades plasmadas en la realidad admirablemente por Händel. Afortunadamente, Christopher Purvis no solo se haya interesado en cantarlas desde el punto de vista musical, sino de expresar las situaciones y sentimientos de los personajes respectivos que destilan humor, perversidad, cariño, lujuria, violencia y alegría. La mayor parte de los personajes para voces graves en las obras de Händel son retratos de tiranos políticos, cuya sed de poder o de sexo hace que pierdan la razón, convirtiéndose en amenazadores gobernantes o padres preocupados por sus hijos, por quienes podemos sentir una combinación de repulsión y de empatía a la vez. Daremos comienzo a nuestra selección musical de arias para bajo de obras de Georg Friedrich Händel con el siguiente material musical. Sibilar Liangui Daletto es el aria que señala la entrada del tiránico rey Argante en el primer acto de la ópera Rinaldo, de 1711. El aria surge a modo de perfecto contraste con la anterior exposición de la virtud y la constancia señaladas por Eustacio, cuando el rey irrumpe pomposamente para parlamentar con su enemigo con una música rimbombante de trompetas y tambores. Con su maníaca declaración, Argante pretende intimidar a sus enemigos, ofreciendo al intérprete la difícil tarea de cantar repetidos fa sostenidos, nota asociada con el registro de barítono. De la tragedia pastoral Acis y Galatea de 1718, escucharemos el aria de Polifemo, Más amargo que las cerezas, con la cual el monstruo expresa no poder controlar su deseo por la ninfa Galatea, identificándose con un doliente amante no correspondido. El gigantesco cíclope pretende entonces dar una serenata a su amada con un instrumento de viento hecho de 100 cañas, ante lo cual Händel inyecta una cuota de humor, acompañando al aria con una flauta sopranino de madera. De la anterior musicalización del mismo sujeto mitológico, acaecida en 1708 con Acis, Galatea y Polifemo, compuesta en ocasión de una boda aristocrática napolitana, escucharemos el aria Entre las sombras y el horror. Dificultoso soliloquio que abarca en su tesitura 2 octavas y media en la voz del bajo, con el fin de conferir en términos musicales su aspecto grosero y monstruoso. En ella el gigante se compara con una mariposa volando alrededor de una antorcha extinguida,
mientras que las flautas de madera sobre calmadas cuerdas sugieren por un momento la paz y la calma. El personaje de Lucifer en el oratorio La Resurrección, compuesto en 1708, es otro personaje de gruesos contornos destinado al fracaso, al presentarse un ángel a las puertas del Averno, anunciando que Cristo ha roto las cadenas de la muerte y vencido el poder del diablo. En un vívido recitativo accompagnato, un jactancioso Lucifer alega lo contrario, si bien su siguiente aria, ¡Qué insólita luz!, se halla escrita en tonalidad menor y acompañada por figuras orquestales descendientes, que sugieren su caída al abismo. Los oratorios bíblicos de Händel incluyen algunos de los más conmovedores roles de padres, como Manoá, Jefté o el anciano israelita Abinoam en Débora, oratorio estrenado en Londres en 1733. Su aria presenta una delicada orquestación que incluye dos flautas y cuerdas con sordina. Es sobre este fondo musical que Abinoam expresa su profunda alegría porque su hijo Barak ha retornado victorioso de su combate con los canaanitas. Como ya lo hemos mencionado, todas las arias serán cantadas por el bajo barítono británico Christopher Purvis, acompañado por la orquesta barroca Arcangelo, al frente de la cual se halla el maestro Jonathan Cohen.

No obstante, no todos los personajes paternales de Händel son afortunados. Para la versión de 1751 del oratorio Belsazar, Händel compuso una nueva refundición del aria «Mis primeras gracias vayan a los poderes inmortales». Con ella, el noble babilonio Gobrias agradece al conquistador Ciro el Persa por haber dado muerte al asesino de su hijo, si bien la sublime tensión que hallamos en la escritura de Händel para las cuerdas implica que sus heridas nunca sanarán. Durante los años 1730, la compañía italiana de ópera de Händel, basada en Londres, incluía el gran talento de la voz del bajo veneciano Antonio Montagnana, cuya voz era descrita como el sonido de un cañón. Para Montagnana, Händel compuso especialmente el papel de Zoroastro en la ópera Orlando de 1733. Hacia el final de la ópera, el mago se apiada del demente Orlando, volviéndolo a la senda de la gloria militar y curándolo de su pasión amorosa obsesiva, tal como lo declarara en su célebre aria «Sorge in Fausta una procella». De igual manera, en 1720, el bajo solista de la compañía de ópera de Händel era Giuseppe Maria Boschi, quien poseía una pasión natural por representar a tiranos en la escena. En la ópera Ricardo I, rey de Inglaterra, compuesta en 1727, el tirano chipriota Isacio pierde el control sobre su reino debido a su desenfrenada pasión por Constanza, su prisionera y prometida del rey Ricardo Corazón de León. Händel compuso aquí una gran aria de bravura para Isacio, en el mundo y en el abismo, con la cual éste expresa su voluntad de perecer en la batalla antes de entregar a Constanza en las manos de otro hombre. Pero el mejor de los perfiles psicológicos de un personaje tiránico, Händel nos lo ofrece en su oratorio dramático Teodora, de 1750. Aquí el carácter de Valens, gobernador de Antioquía, emite un decreto por el cual quien se rehúse a adorar a Júpiter deberá sufrir la pena capital. Su compulsiva aria Torturas, Orcas, Fuego y Espada expresa a la perfección sus sentimientos en pasajes de heroica y petulante bravura. Digna de destacar es también el aria Volad más rápido que el viento del acto tercero de la ópera Muzio Scevola, estrenada en Londres en 1721, cuyos dos primeros actos no pertenecen a Händel, sino a los compositores Filippo Amadei y Giovanni Bononcini. El aria de Porsena, gobernador de Etruria, la cual citamos, es una animada evocación en re menor con la que el regente pide a los vientos que lo conduzcan a Clelia, su amada romana. Por otra parte, esta pintoresca aria ofrece una selección intermedia en forma de larghetto en fa mayor, durante la cual la voz es acompañada por un oboe.

La cantata Apolo y Dafne, compuesta para Venecia en 1710, es uno de los mejores logros del gran compositor hamburgués, presentando un hermoso papel para la voz grave. Luego de intentar por todos los medios conquistar el amor de la mortal Dafne, el dios Apolo se impone por la fuerza sobre ella, lo cual es descrito genialmente por un florido y virtuosístico solo de violín y de fagot, que parece conferir la idea de la muchacha escapando de las propuestas del dios. No obstante, para decepción de Apolo, Dafne se metamorfosea en un árbol de laurel, ante lo cual el culpable dios entona el hermoso lamento «Cara pianta», dulcemente acompañado por las maderas. En la oda musical Alexander's Feast de 1736, Händel nos ofrece otro ejemplo de aria declamatoria de gran fuerza dramática con Revenge, Timotheus Cries, en la cual el menestral Timotheus describe a los espíritus de los soldados griegos no enterrados con una espectral música a cargo de violas y fagots. Esta contrasta con el deseo de venganza de los espíritus, reforzado por heroicos pasajes en la trompeta y un vívido acompañamiento en las cuerdas. Dejamos para el final otro de los grandes momentos de inspiración hendeliana, en este caso perteneciente al oratorio dramático Semele de 1744, una de las mejores creaciones musicoteatrales de nuestro compositor. De la misma, Christopher Purves nos dejará el aria de Somnus, Dios del sueño, de comienzos del acto tercero de dicha composición musical, titulada Déjame, oh diosa luz. En la misma se presentan líneas vocales extendidas y lentas en el registro grave del bajo, mientras que la orquesta emana un auténtico sonido soporífero. Una vez más, entonces, escuchamos al bajo barítono inglés Christopher Purves, acompañado por la orquesta barroca Arcangelo, la cual dirige Jonathan Cohen.

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1: Temporada de cámara revive el concierto Cuadros entre luces y sombras, donde la pianista rumana Alina Bercu nos entrega un caleidoscópico concierto con obras de diferentes culturas. En programa de George Enescu, Pavana y Suite para piano número 2, opus 10. De Isaac Albéniz, El Albaicín. De Sergei Rachmaninoff, Arreglo de Fritz Kreisler, Liebeslied y Liebesfreud. Más tarde, de Fasil Say, Turquía. Black Earth, Tierra Negra, primera audición para Uruguay. En el final, de Modiez Mussorgsky, Cuadros de una exposición, versión de Vladimir Horowitz.

0: En el marco de la temporada de cámara del Sodre, se ha escuchado el concierto Cuadros entre luces y sombras, donde la pianista rumana Lina Bercu entregaba un caleidoscópico concierto con obras de diferentes culturas. El programa comenzaba con Pavana y Suite para piano número 2, opus 10, de George Enescu, de Isaac Albéniz, El Albaicín, de Sergei Rachmaninoff con arreglo de Fritz Kreisler, Liebeslied y Liebesfreud, de Fasil Say, Turquía, Black Earth, primera audición para Uruguay, de Modies Mussorgsky, Cuadros de una exposición, versión de Vladimir Horowitz.
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Hoy presentamos Artaxerxes o Artajerjes en su traducción en castellano, ópera en tres actos con música del inglés Thomas Arne y libreto del compositor, que habría sido adaptado del anterior homónimo de Pietro Metastasio, escrito en 1729. Se trata de una partitura reconstruida y editada por Peter Holman. Estreno mundial Teatro Real Covent Garden de Londres, 2 de febrero de 1762. Esta noche, los mejores títulos de la ópera presenta una rareza del repertorio barroco, una de las primeras óperas de larga duración de ese periodo histórico, compuesta sobre un libreto en lengua inglesa. Artajerjes, ópera seria en tres actos, compuesta por Thomas Arne en 1760, utiliza un libreto anterior en italiano de 1729, de la pluma de Pietro Metastasio, traducido posteriormente al inglés. Metastasio ejerció una enorme influencia en la ópera del siglo XVIII. Su libreto para nuestra ópera de hoy fue utilizado en más de 80 composiciones musicales, incluyendo naturalmente a la de Thomas Arne que presentamos hoy. La ópera cuenta la historia del histórico rey Artajerjes I de Persia, hijo de Jerjes I, quien fuera asesinado por el comandante militar Artabanus. Artajerjes es la ópera más ambiciosa de Thomas Arne, compositor inglés mayormente recordado por sus dos Masque, compuesta en 1738, y sobre todo Alfred, creada para celebrar la ascensión al trono de George II, en 1740, cuya partitura contiene el celebérrimo himno Rule Britannia, una de las melodías patrióticas más importantes de todos los tiempos. Se denomina como Masque a una suerte de espectáculo con raíces en el medioevo, pensado para entretenimiento, que comprende música, danza, canto y actuación, y que floreciera principalmente en Europa en los siglos XVI y XVII. Thomas Augustine Arne nació en Londres el 12 de marzo de 1710 y falleció

Nació en la misma ciudad el 5 de marzo de 1778. En su madurez, ya siendo adulto, se unió a la masonería, siendo un activo miembro de dicha organización centrada en el área del Covent Garden londinense, de donde Arne era nativo. Sus conexiones con su mentor, el príncipe Frederick de Gales, allanaron grandemente el camino para el estreno de sus obras, manteniendo la hegemonía como el compositor inglés más importante de música teatral durante el siglo XVIII, una era que viera el surgimiento de las obras de Georg Friedrich Händel y de Giovanni Bononcini, entre otros. A diferencia de muchos otros compositores ingleses del período, su fe católica no le permitió componer música para la Iglesia británica. Su versión musical de God Save the King fue adoptada como un emblema católico nacional. Arne es autor de un vasto catálogo que comprende canciones, música escénica, masque, óperas, música instrumental, odas y cantatas. Desde su estreno en el Teatro Real del Covent Garden de Londres en febrero de 1762, Artajerjes, nuestra ópera de esta noche, resultó ser un colosal triunfo para Thomas Arne, recibiendo, para 1790, más de 100 representaciones en Inglaterra, Irlanda y New York. La ópera fue admirada por Franz Joseph Haydn, quien en un principio ignoraba por completo la existencia de la misma. La partitura de Artajerjes ha presentado grandes desafíos a los musicólogos en cuanto a su autenticidad. Publicado originalmente en 1762, la edición no contenía los recitativos ni el coro final, restaurados, en nuestra versión de esta noche, por el musicólogo Peter Holman. Para complicar aún más las cosas, el incendio que destruyó al Teatro Real de Londres de 1808 se llevó consigo al manuscrito original. Luego de esa fecha se han efectuado performances de la ópera en una versión acortada realizada por Henry Bishop y John Addison en 1813. Gracias al trabajo realizado por Peter Holman, esta noche podemos apreciar la ópera con una versión más clara y más cercana a las intenciones originales del compositor. Artajerjes es también una obra exquisita en el plano de la orquestación. En ella, Arne se consagra como el primer compositor inglés en incluir clarinetes en el aparato orquestal y como un notable melodista, siguiendo el modelo de Orfeo y Eurídice de Christoph Willibald Gluck, ópera de la cual es contemporánea. Al igual con lo que sucede con numerosas otras óperas barrocas, los personajes principales fueron asignados a castrati cuando estos se hallaban en total boga en la Europa del siglo XVIII. Posteriormente los castrati fueron sustituidos por contraltos travestidas, mientras que hoy en día se utiliza mayormente la voz del contratenor como la principal sustitución. Los personajes se expresan a través de numerosas arias que abundan en la partitura y es ampliamente rica, continuando con la tradición italiana. De los 28 números que sobreviven de la partitura, 26 fueron compuestos en forma de arias. Entre ellas pueden citarse, por ejemplo, la maravillosa melodía de Mandan en el acto tercero, The Soldier, Tired of War Alarms, que registraran discográficamente grandes sopranos como Joan Sutherland y Beverly Seals, o la sensual Water Parted from the Sea, cantada por Arbaces en el acto tercero, sobre un delicioso lecho de clarinetes, cornos, fagots y cuerdas. Con Oh, Too Lovely, Too Unkind, cantada por Arbaces en el acto primero, el compositor obtiene igualmente encantadores efectos dividiendo a las violas, utilizando a los violines con sordinas y empleando pasajes en pizzicato. Algunas asociaciones instrumentales son asimismo dignas de destacar, como por ejemplo, Mandane y Arbaces son investidos con música de corte galante, en la cual intervienen los vientos, mientras que para el personaje de Rimenes, el compositor reserva una combinación de música hendeliana y un estilo cercano a la canción folclórica inglesa. Sin más ni más, detallamos el elenco artístico responsable por la rendición de Artajerjes, ópera del compositor inglés Thomas Arne, que escuchamos esta noche en versión integral. En el personaje de Artajerjes, Christopher Robertson, contratenor. Artabanes, Ian Partridge, tenor.
Arbaces, Patricia Spence, mezzosoprano. Rimenes, Richard Edgar Wilson, tenor. Mandane, Catherine Bott, soprano. Semira, Philippa Hyde, soprano. Con ellos, la orquesta barroca The Parley Instruments, dirigida por Roy Goodman. La acción de esta brillante ópera barroca inglesa tiene lugar en la ciudad de Persépolis, capital del Imperio Persa, en el año 465 a.C. Acto primero. La obertura se divide en tres secciones, poco più che andante, larghetto y gavotta. Noche de plenilunio en los jardines del palacio del rey de Persia. Mandane, la hija del rey Jerjes, y Arbaces, el hijo del general Artabanes, se han enamorado. Jerjes se opone a esta unión y ha desterrado a Arbaces de Persia. Al comenzar la ópera, los amantes se despiden tiernamente, pero antes de que Arbaces pueda abandonar el palacio, es confrontado por su padre Artabanes, el general del ejército real. Artabanes le informa que acaba de asesinar al rey Jerjes, entregándole a su hijo el arma homicida, su espada ensangrentada. Artabanes logra convencer mediante el engaño a Artajerjes, hijo del monarca asesinado, que el culpable es su hermano mayor, Darius o Darío. Con absoluta crueldad, antes de que pueda probar su inocencia, Artabanes ordena la ejecución de Darío, quien es totalmente inocente. Semira, la hermana de Arbaces y amante de Artajerjes, llega demasiado tarde con la noticia de la inocencia de Darío y de que el verdadero criminal puede ser identificado por el arma homicida. Todos quedan sorprendidos al ver a Arbaces custodiado por la Guardia Real. El joven se declara inocente, pero al rehusar confesar la verdad e incriminar a su padre, todos asumen que él ha sido el autor del crimen. Primera parte de Artajerjes, opera en tres actos con música de Thomas Arne y libreto del compositor, que habría sido adaptado del anterior homónimo de Pietro Metastasio, escrito en 1729.

escrito en 1729. Acto segundo. Nos situamos ahora en los apartamentos reales del palacio, donde se anuncia la ejecución de Darío. Mientras tanto, Rimenes, quien también está enamorado de Semira, conduce a Arbaces, encadenado a un calabozo, alegando que la espada ensangrentada con la que se le diera muerte al rey anterior Jerjes fue hallada en sus aposentos. Arbaces es condenado a muerte. Su padre lo insta a escaparse de prisión y a liderar una revuelta contra Artajerjes, pero éste se rehúsa. Sin embargo, Artajerjes, quien ha sido amigo de él por largo tiempo, duda de su culpabilidad. Finalmente, el nuevo rey libera a Arbaces de prisión, haciéndolo escaparse por un pasadizo secreto. Luego de ello, Artabanes y Rimenes pactan asesinar ellos mismos a Artajerjes con la mano de Semira como recompensa por las acciones de Rimenes. Mandane y Semira reprochan a Artabanes y a Artajerjes por su falta de lealtad hacia Arbaces, a quien creen ya condenado a muerte. Segundo acto de Artajerjes, ópera con música de Thomas Arne y libreto del compositor basado en la letra de Pietro Metastasio de 1729.

Se escuchaba el primer acto de Artajerjes, ópera con música de Thomas Arne y libreto del compositor, que habría sido adaptado del anterior homónimo de Pietro Metastasio,

Así transcurría el segundo acto de Artajerjes, ópera con música de Thomas Arne. Acto tercero. Artabanes y Rimenes acuden a la prisión donde se halla el condenado Arbaces, solo para descubrir que la celda se encuentra vacía. Creyendo equivocadamente que el joven ha sido ya ajusticiado, ambos planifican darle muerte a Artajerjes en el momento de su coronación. Mientras tanto, Mandane es confrontada por Arbaces y lucha por resistir sus sentimientos hacia él. La escena final de la ópera consiste en la coronación del nuevo rey de Persia y tiene lugar en el Templo del Sol. Rodeado por sus nobles, Artajerjes jura mantener las justas leyes y costumbres de sus súbditos. Pero la ceremonia es brevemente interrumpida por la noticia de que Arbaces ha aplastado un foco de rebelión liderado por el traidor general Rimenes, a quien le ha dado muerte. De esta forma, Arbaces prueba su lealtad al trono y su inocencia de todo crimen. Ello evita que Artajerjes beba de la copa envenenada por Artabanes, quien al ver a su hijo tomarla de la mano del rey y acercarla a sus labios, lo detiene horrorizado, culminando por confesar todos sus crímenes e intrigas. Artajerjes perdona la vida a Artabanes, quien es llevado fuera encadenado, pero bajo la pena de exilio permanente. La ópera culmina con la feliz unión de las dos parejas, Arbaces y Mandane, y Artajerjes y Semira. Escuchemos.

0: De esta forma hemos presentado Artajerjes, ópera en tres actos con música de Thomas Arne y libreto del compositor, que habría sido adaptado del anterior homónimo de Pietro Metastasio, escrito en 1729. La partitura fue reconstruida y editada por Peter Holman para esta versión, y su estreno mundial tuvo lugar en el Teatro Real Covent Garden de Londres el 2 de febrero de 1762. Este ha sido el elenco. Como Artajerjes, Christopher Robertson, contratenor; Artabanes, Ian Patridge, tenor; Arbaces, Patricia Spence, mezzosoprano; Rimenes, Richard Edgar Wilson, tenor; Mandane, Catherine Vaught, soprano; Semira, Philippa Hyde, soprano. Con ellos, la orquesta barroca The Parley Instruments, dirigida por Roy Goodman. En este programa hemos trabajado para ustedes locución y toma de voz, quien les habla, Luis Armando, narrador lírico; audio compaginación técnica, Leonora Balsani; guiones, concepto y pistas, Fernando Funes; coordinación, Fonoteca RNU, Radiodifusión Nacional del Uruguay. Por consultas o comentarios, los invitamos a comunicarse a los siguientes teléfonos: 092-185-305 o 094-336-207. Si lo prefiere, escríbanos por el email a la siguiente dirección: ffunes3000@yahoo.com, todo en minúsculas.
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Grabaciones de la Fonoteca Histórica, ciclo Conciertos de la Osodre. Las audiciones que se escuchan en este espacio corresponden a la Fonoteca Histórica de Radiodifusión Nacional del Uruguay. Estos documentos sonoros fueron generados por la institución Sodre en actividades en vivo y otros registros grabados. En este programa nos focalizamos en ellos, en la importancia de la escucha de una parte de la historia musical y sonora de nuestro país. La Orquesta Sinfónica del Sodre comienza sus ensayos el 1 de junio de 1931 en el ex Teatro Urquiza denominado Estudio Auditorio. La orquesta se conforma a través de un llamado a concurso de oposición, donde participan como jurado los maestros Vicente Pablo y Virgilio Scarabelli. Su primer concierto sinfónico público se lleva a cabo el 20 de junio de 1931, dirigido por Vicente Pablo. Su repertorio fue el concierto en fa mayor de Johann Sebastian Bach, la marcha Turandot de Ferruccio Busoni y la obertura La isla de los Ceibos de Eduardo Fabini, el poema sinfónico Los preludios de Franz Liszt y la sinfonía heroica de Ludwig van Beethoven. Fue transmitido por la emisora oficial. En esta oportunidad vamos a escuchar parte del concierto realizado el 25 de junio de 1955 en el Estudio Auditorio bajo la dirección del maestro Víctor Teva. En primera instancia, escuchamos la Sinfonía número 92 en sol mayor, Oxford, del pianista y compositor austríaco Wolfgang Amadeus Mozart, 1756-1791. Esta obra está compuesta por cuatro movimientos: Adagio Allegro Spiritoso, Adagio Cantabile, Menuetto Allegretto, Presto.

Se ha escuchado Sinfonía número 92 en Sol Mayor Oxford de Wolfgang Amadeus Mozart. Seguidamente del pianista, director de orquesta y compositor ruso Sergei Rachmaninoff, 1873-1943, se transmite el concierto para piano y orquesta número 2, opus 18 en do menor, compuesto entre 1900 y 1901. Fue interpretado por la Osodre bajo la dirección de Víctor Teva y la pianista uruguaya Dinora Varsi, 1939-2000.

0: Hemos escuchado el concierto para piano y orquesta número 2, opus 18, de Sergei Rachmaninoff, interpretado por la Osodre, bajo la dirección del maestro Víctor Tevá y la pianista Dinora Barsi. Finalizamos el programa de hoy con esta grabación que forma parte del archivo fonográfico de Radiodifusión Nacional del Uruguay.
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2: Es una pequeña sinfonía de Carlos Chávez.

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1: De Carl Nielsen escuchemos Quinteto para Vientos, opus 43. Llega en versión del conjunto de vientos Oslo.

El conjunto de vientos Oslo interpretaba de Carl Nielsen, Quinteto para vientos, opus 43. De Heinrich Schütz, seguidamente regocijante en el Señor, Salmo 37, y Señor nuestro soberano, de Pequeños conciertos espirituales, interpreta Concierto vocale y dirige René Jacobs.

De Heinrich Schütz hemos escuchado Regocíjate en el Señor, Salmo 37 y Señor nuestro Soberano, de pequeños conciertos espirituales. Interpreta Concierto Vocale con la dirección de René Jacobs. De Alberto Castilla, primeramente en este tramo, presentamos Bunde Tolimense por la Orquesta Filarmónica de Bogotá, dirigida por Eduardo Carrizosa. Y más tarde de Luis Calvo, Lejano Azul, Intermezzo, segundo, interpretado por la Orquesta Filarmónica de Bogotá, dirigida por Francisco Retting.

Escuchábamos primeramente Bunde Tolimense de Alberto Castilla por la Orquesta Filarmónica de Bogotá dirigida por Eduardo Carrizosa y luego de Luis Calvo, Lejano Azul, Intermezzo Segundo, interpretado una vez más por la Orquesta Filarmónica de Bogotá, en este caso dirigida por Francisco Retting. De Luis Glusu Amorte, seguidamente Evocación Criolla, Tamboriles y Carreta Quemada, al piano Carlos Severo.

El pianista Carlos Cebro nos ha dejado Evocación Criolla, Tamboriles y Carreta Quemada de Luis Clouseau Morté. De Marie-Joseph Canteloup de Malaret, seguidamente tres piezas de la segunda serie de cantos de Lauder por la soprano Kirite Kanawa y la orquesta de cámara inglesa bajo la batuta de Geoffrey Tate, sus tiempos primero Pastourelle, segundo La Tournon, tercero La Pastoulette et le Chevalier.

De Marie José Cantelou de Marlet se ha escuchado tres piezas de la segunda serie de cantos de L'Auvergne por la soprano Kirite Kanawe y la orquesta de cámara inglesa dirigida por Geoffrey Tate. Escuchemos ahora cuatro partes del acto tercero del ballet La Bella Durmiente, opus 66, de Piotr Ilich Tchaikovsky, por la Orquesta Filarmónica Real dirigida por Don Jackson. Detalles: primero panorama, segundo polaca, tercero pas de caractère, cuarto zarabanda.

de Piotr Ilich Tchaikovsky eran cuatro partes del acto tercero del ballet La Bella Durmiente, opus 66. Interpretó la Orquesta Filarmónica Real, dirigió Don Jackson. Presentamos seguidamente de Edvard Grieg piezas líricas para piano, interpretadas por Guéné y Andó. Detalles: primero Arietta, opus 12, número 1. Luego Volkswiese, opus 12, número 5. Tercero Mariposa, opus 43, número 1. Cuarto En Primavera, opus 43, número 6. Quinto Nocturno, opus 54, número 4. Y sexto Día de la Boda de Trollhagen, opus 65, número 6.

Eran piezas líricas para piano de Edvard Grieg por Guione Guiando. Escuchemos ahora concierto número 2 en la mayor para piano y orquesta de Franz Liszt, Hungría, 1811-1886. Interpreta al piano Jean-Yves Thibaudet con la Orquesta Sinfónica de Montreal dirigida por Jacques Dutoit. Sus tiempos: primero adagio sostenuto assai, allegro agitato assai; segundo allegro moderato; tercero allegro deciso, marziale, un poco menos allegro; cuarto allegro animato.

del compositor húngaro Franz Liszt era concierto número 2 en la mayor para piano y orquesta. Al piano ha estado Jean-Yves Thibaudet con la Orquesta Sinfónica de Montreal dirigida por Jacques Dutoit. De Jan Sibelius presentamos Luonnotar, poema sinfónico, por la soprano Elisabeth Sedenström y la Orquesta Filarmonía, bajo la batuta de Vladimir Ashkenazy.

De Jan Sibelius hemos escuchado Luo Notar, poema sinfónico, por la soprano Elisabeth Swedenström y la Orquesta Filarmonía dirigida por Vladimir Ashkenazy. Seguidamente de Igor Stravinsky, Rusia 1882-1971, presentamos Misa por coro de cámara neerlandés y conjunto instrumental Schoenberg. Dirige Reimer Delef. Detalles: primero Kyrie, segundo Gloria, tercero Credo, cuarto Sanctus Benedictus y quinto Agnus Dei.

De Igor Stravinsky hemos escuchado Misa por coro de cámara neerlandés y conjunto instrumental Schoenberg, dirigió Reinbert de Leff. Seguidamente, sonata en re menor para viola da gamba y bajo continuo de Johann Schnepp. Movimientos: primero vivace, segundo balletto, tercero corranda, cuarto gavotta, quinto sarabanda y sexto giga. Interpreta el conjunto instrumental Tweedemann Cabinet.

Al finalizar La Puerta del Sol, damos paso a otras propuestas musicales y los esperamos para un nuevo encuentro mañana a la hora 6.

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10: A continuación, concierto para piano y orquesta de Antonio Mastro Giovanni por Elida Gencarelli al piano, junto a la Osodre, dirigida por Charles Dutoit. Detalle: 1 allegro, 2 andante con moto y 3 allegro con fuoco.

Hemos escuchado Concierto para piano y orquesta de Antonio Mastrogiovanni, interpretado por Elida Gencarelli en el piano y La Usodre, dirigida por Charles Dutoit. A continuación, de Pedro y Puche Riva, Sinfonía número 5. Interpreta la Orquesta Sinfónica del Sodre, conducida por John Carew. Detalle: allegro moderato, lento, allegro cómodo y allegro final.

Hemos escuchado Sinfonía número 5 de Pedro Ipucharriba, interpretada por la Orquesta Sinfónica del Sodre, dirigida por John Careu. Seguidamente, a Terceira Fase de Ernesto para guitarra y orquesta de Ernesto Nazaret, por Daniel Wolf en guitarra, junto a la Orquesta de Cámara de la Universidad Luterana de Brasil, dirigida por Tiago Flores.

Era de Ernesto Nazaret, a terceira fase de Ernesto, para guitarra y orquesta, por Daniel Wolf en guitarra, junto a la Orquesta de Cámara de la Universidad Luterana de Brasil, bajo la conducción de Tiago Flores. Seguidamente, de Fabio González Zuleta, Sinfonía número 1, La Catedral de Sal, por la Orquesta Sinfónica Nacional de Colombia, dirigida por Olaf Rutz. Detalle: allegro, andante, allegro con ánimo y fuga maestoso.

Escuchábamos Sinfonía número 1, La Catedral de Sal, de Fabio González Zuleta, por la Orquesta Sinfónica Nacional de Colombia, dirigida por Olaf Rots. A continuación escucharemos Suite Cuadrada de Néstor de Holanda Cavalcanti por el trío Botello Freitas Fagerlande. Detalle: samba simétrico, modiña tonal, balsa quebrada y lloro enigmático.

Hemos escuchado al trío Botello Freitas Fagerlande interpretando de Néstor de Holanda Cavalcanti, Suite Cuadrada. A continuación, de Héctor Tosar, Divertimento para Quinteto de Vientos por el Conjunto Instrumental Montevideo. Movimientos, obertura, recitativo pastoral, tango y danza rústica.

Escuchábamos Divertimento para Quinteto de Vientos de Héctor Tosar por el Conjunto Instrumental de Montevideo. De Eduardo Fabini, Fantasía para violín y piano, por Cecilia Penades en violín y Carmen Mariño al piano. Movimientos: lento manontropo, movido, andantino, gracioso, lento y allegro moderato.

0: Escuchábamos a Cecilia Penades en el violín y Carmen Mariño en el piano, interpretando de Eduardo Fabini, Fantasía para violín y piano.
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A continuación, de Héctor Berlioz, cuatro piezas de Les Nuits de l'été, opus 7, texto de Théophile Gautier. Interpreta el bajo barítono José Van Damme y el pianista Jean-Philippe Collard. Detalles: primero, Villanelle; segundo, Le Spectre de la Rose; tercero, Jules Lagune; cuarto, Absence.

D'Hector Berlioz se ha escuchado cuatro piezas de Le Nuit de l'été, opus 7, texto de Théophile Gautier. Interpretó el bajo barítono José Van Damme y el pianista Jean-Philippe Collard. De Héctor Berlioz, Francia 1803-1869, les ofrecemos Obertura Benvenuto Cellini, opus 23. Llega en versión de la Orquesta Sinfónica de San Diego, bajo la batuta del maestro Yoav Talmi.

de Héctor Berlioz. Hemos compartido obertura Benvenuto Cellini, opus 23, por Orquesta Sinfónica de San Diego, director Yoav Talmi. De Héctor Berlioz llega obertura Le Franc Jugue, opus 3, por la Orquesta Sinfónica de Londres, dirige Sir Colin Davis.

0: de Héctor Berlioz y la obertura de Le Franc Jugues, opus 3, por la Orquesta Sinfónica de Londres, dirigida por el maestro Colin Davis.
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2: Del compositor holandés Friso van Wyk, nacido en 1974, escuchemos Nevermore is Forever. Interpreta Dowling Ensemble con la dirección de Arie van Beck.

0: Del holandés Friso van Wyk hemos escuchado Nevermore is Forever por Dolen Ensemble y la dirección de Arie van Buuk.
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1: Se abre la Agenda Cultural en este viernes con muchísimas sugerencias para un sábado, para un domingo, para la semana siguiente, porque bueno, el Uruguay está realmente con muchas, muchas actividades interesantes. Reiteramos, la Feria Internacional del Libro de Montevideo, el aniversario de la Comedia Nacional, el Festival Internacional de Artes Escénicas y además todas las presentaciones que tienen compañías independientes, aparte de presentaciones de libros y exposiciones. Por lo tanto, vamos a ir paso a paso haciéndoles sugerencias a ustedes y así van a tener por lo menos también ustedes que irse fabricando su propia agenda a medida, ¿no?, de los gustos, de las posibilidades, de lo que también les quede cómodo para acercarse. Una cosa interesante es que, y a mí es una de las cosas que más me gusta, lo hago desde siempre, desde que comenzó, Andrea Arova generó un ciclo en el Teatro Solís que se llamó, en sus comienzos, Solos al Mediodía. Obviamente eran solos, que funcionaban viernes y sábado al mediodía, eran con entrada libre y gratuita, se conocían así intérpretes nuevos, coreógrafos nuevos, y era un empuje muy importante al desarrollo de la danza contemporánea e independiente en Uruguay. Andrea Arova, hoy, además de ser la curadora, la iniciadora de este ciclo, es la artista residente, la bailarina residente del Teatro Solís. Los solos ya no se llaman así, se llaman no tan solos, porque hay algunos que son dúos, hay otros que son tríos, hay otros que son grupos. Y comienzan justamente este fin de semana y me parece interesante.

Al mediodía, y felicitamos desde ya a Andrea Arova por esta continuidad del ciclo. Pero no nos vamos a quedar ahí, ya que andan por la ciudad vieja, vamos a decirles que el Centro Cultural de España tiene actividades para los más pequeños muy interesantes. A las 14:30, el sábado, el universo de Ana, y a las 16:30, el sábado también, la selva de Quiroga. Son dos espectáculos con entrada gratuita, son de títeres, y me parece un lindo paseo por la ciudad vieja y además ver títeres y entrar en el Centro Cultural de España, que para muchos no lo saben, pero eso fue en un tiempo medio remoto, la ferretería Mojana, y pueden todavía ver al ingreso que está la losa que recuerda el paso de este comercio al que yo me acuerdo de haber asistido.

Seguimos con interesantes actividades de para octubre 10 a la hora 20. Tenemos nuevamente y estamos recomendando plantar bandera en la sala principal del Teatro Solís. Y acá ya empezamos con alguna de las importantes, programaciones que tiene el FIDAE, porque el FIDAE, obviamente, ya saben, porque hemos hablado de eso, comenzó el 9 de octubre. Entonces, dentro del FIDAE tenemos, yo ya lo hemos hablado el otro día, la destacamos enormemente, la obra Plantar Bandera, que como ustedes saben fue un premio literario a la obra en el 2024, en el concurso Juan Carlos Onetti, y va a estar este octubre 10, hora 20, en el Teatro Solís. Volvemos a decirles de los solos, volvemos ahora al teatro, pero en este caso en el auditorio Nelly Goitiño, que queda en 18 de julio 9:30. Pleno teatro, tenemos Tierra Santa, octubre 11, hora 17, y a la misma hora, el mismo día, pero en el Centro Cultural Artesano, con entrada gratuita, Perra Cimarrona. Un poquito más tarde, en otro barrio, Centro Cultural Florencio Sánchez, también con entrada gratuita, tenemos un espectáculo de circo, Desencajando. Y más a la nochecita, en el Teatro Solís, en la sala principal, tenemos Edipo en Ezeiza. Edipo en Ezeiza, me voy a detener un poquito para recomendárselos, porque es Premio Florencio 2025 al Mejor Espectáculo y Dirección. Es una obra que transforma la intimidad del hogar en el reflejo de una crisis colectiva, con dirección de Micaela La Roca de Agosto y elenco Mauricio Ripoll, Martina Ferrería y Tomás de Urquiza. ¿Qué trata esta obra? Bueno, es una obra, si se quiere, a veces un poco difícil, pero es interesante de ver, y es una obra que creo que es difícil porque nos produce cierta incomodidad, pero el arte también se trata de eso. Una casa, una familia, un enemigo infiltrado que puede ser cualquiera. En un picnic detenido en el tiempo, un padre, una madre y su hijo convierten cada conversación en un feroz interrogatorio que viaja desde la histórica tarde de Ezeiza hasta hoy. Acordémonos que esto hace referencia a un hecho histórico de la Argentina. Bajo una bandera que los confunde y aprieta, nadie está a salvo de la sospecha. Con un ritmo delirante y un humor provocador, Edipo en Ezeiza transforma la intimidad del hogar en el reflejo de una crisis colectiva. Una comedia oscura que desde el absurdo invita a reírse de las contradicciones y a descubrir cómo la realidad histórica nos atraviesa, quebrando nuestra identidad hasta hacernos desconfiar de nuestra propia sombra. Una cosa interesante que quiero destacar es que recomiendan el espectáculo para mayores de 15 años.

0: pero seguimos con teatro, porque obviamente hay muchas cosas y ya les quiero ir anunciando, porque bueno, el lunes es feriado, es octubre 12, y es una buena ocasión para ir al teatro, y hay mucha cosa de teatro a propósito de este Festival Internacional de Artes Escénicas. En el Teatro Solís, en la Sala de Edmira Agustini, tenemos una compañía italiana, Mr. Bloom, y eso a las 17:30. A las 18 horas en la sala principal, porque obviamente la actividad es tan grande que funciona una sala y otra, tenemos Ser Humana. Y a la hora 19, en la Zabala Muniz, en la tercera sala, tenemos un teatro español que capaz que si ustedes andan escroleando las redes, han visto al grupo que está diciendo lo contentos que se sienten con esta invitación, que están deseando llegar a Uruguay para establecer contacto con actrices y actores y también para contactar con este público del cual tienen muy buena referencia. Ahora también tenemos en la Sala Lázaro, Teatro Español con Metamorfosis a la hora 20, y a la hora 21 en el Teatro El Galpón, Sala Atahualpa, en una coproducción Uruguay con España, tenemos La Gaviota, ensayo abierto. Les voy a decir que ayer anduve leyendo un poquito algunas programaciones de la vecina orilla y algunas de estas compañías están también en la programación bonaerense, así que hay que aprovechar que las tenemos aquí a mano y las tenemos en buen horario y en muy buenas salas. Y de esto vamos a hablar después más detenidamente en el Teatro Odeón, que está remozado gracias al esfuerzo de un grupo de personas con vocación realmente artística y cultural. Se ofrece una obra que se llama Ballet a la hora 21. Pero no nos vamos a quedar en Montevideo, vamos a ir a San José y vamos a destacar en el Teatro Mació, en su sala principal, para el sábado 10 a la hora 20. Estamos destacando Metamorfosis y una cosa que queremos sí subrayar es la entrada gratuita para ver el espectáculo. Es teatro español, es una oportunidad que creo no debe dejarse perder. El domingo 11 en San José, también en el Teatro Mació, en la sala principal, bueno, Plantar Bandera, esta obra que ya la hemos recomendado en Montevideo y la volvemos a recomendar efusivamente para la sala principal del Teatro Mació, también con entrada gratuita. Y el miércoles 14, ya les vamos anunciando, también en el Teatro Mació, en la sala principal, Ay, la miseria nos hará felices, teatro uruguayo con entrada gratuita. Creo que hay que destacar enormemente la posibilidad que se brinda de tener una entrada gratuita y ver espectáculos de tan buen nivel. Paysandú, que es otra de las sedes, habíamos dicho que el FIDAD está ocurriendo en Montevideo, en San José y en Paysandú. Bueno, en el Teatro Florencio Sánchez de Paysandú, la Comedia Nacional llega con Rasgar la Tierra. La pieza de Joseph María Miró, con dirección de Fernando Toja, se presenta en este teatro también con entrada gratuita. Ustedes me han escuchado la sinopsis varias veces, pero lo reitero para los amigos de Paysandú, una casa de la cultura en un barrio periférico semirural de una ciudad, dos funcionarios públicos, un vecino que colabora, un triángulo de vínculos, una historia aparentemente simple, omisiones y secretos no develados. Desde la cotidianidad de un barrio y de un espacio cultural, la obra refleja la conducta humana fragmentada a través de un juego teatral de heridas abiertas y tensiones latentes. Vamos a ver en escena a Fernando Dianessi, Mauricio González y Leandro Ibero Núñez. Una oportunidad de ver la Comedia Nacional en el Teatro Florencio Sánchez de Paysandú el domingo 11 a la hora 19. Y les voy anunciando también en Paysandú, pero en el auditorio de la Casa de la Cultura, el lunes 12, en una coproducción uruguaya-francesa, tenemos Yo Intrínseco con entrada gratuita. Pero ahora vamos a ir a Colonia, porque no está exactamente formando parte del FIDAE, pero sí forma parte de las presentaciones artísticas que tiene Uruguay y por lo tanto Bea Besanzón está presentándose en el Centro Cultural Bastión del Carmen este octubre 11 a la hora 20. Estamos hablando de Colonia de Sacramento, y se presenta con esta obra que es una celebración escénica de identidad, resiliencia y humor, con una combinación de stand-up y canciones originales. El espectáculo rinde homenaje a la historia de las mujeres judías y a su extraordinaria capacidad de adaptación, transmisión cultural y resistencia a lo largo de las generaciones. Yo, para que fueran haciéndose un poquito a la idea, bueno, vamos a escuchar a Lea Besanzón en Samba do Márcio Sufoco.
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1: Y volvemos a Maldonado, en este caso a la Casa de la Cultura de Maldonado, que este octubre 11, también a la hora 20, atención Maldonado, tiene un proyecto apoyado por los fondos concursables para la cultura del Ministerio de Educación y Cultura, y se presentan Otros Indios. Y bueno, me parece interesante también subrayarles que la entrada es libre y gratuita, por lo tanto no hay mucha excusa para no poder asistir a escuchar a Otros Indios. Ahora vamos a escuchar Chaparrón, Otros Indios y Caramelos de la Nada.

Y volviendo a Montevideo, queremos invitarlos a Divagaciones de Javier Toledo en el Auditorio Nelly Goitiño, Sala Héctor Tosar. Va a ser también este domingo, octubre 11, hora 20, con un programa de música uruguaya de compositores del siglo XX. Eduardo Fabini, Alfonso Brocua, Luis Clouseau Morté, y para eso vamos a escuchar, justamente por Javier Toledo, Tamboriles de Luis Clouseau Morté.

0: antes de regresar a Montevideo, quiero recordarles ese anuncio que me pareció tan simpático de Mioagua, que comienza la formación de su grupo de danzas comunitarias japonesas. Esto es para el departamento de Rocha. La idea que tiene es construir un grupo estable para aprender repertorios vinculados a Matsuri y celebraciones, compartirlos con la comunidad y, cuando esté preparado, participar en actividades culturales. Se inicia con Bon Odori, una práctica cuya propia naturaleza es comunitaria. No se busca formar un elenco para una fecha puntual, no. Lo que aspiran es a convertirse en otra forma de acercarse a la cultura y de Rocha, y acercar, digamos, la cultura japonesa a Rocha y de alguna manera también empaparse de la cultura local. Es una nueva capacidad que tienen. La participación es también absolutamente gratuita, es para personas adultas y no se requiere experiencia previa. Y si alguno piensa que después va a tener que, en fin, ponerse en aprietos por el vestuario necesario, se va a solucionar el vestuario necesario para las presentaciones, se lo van a entregar. ¿Cómo se contactan ustedes? Bueno, pueden contactarse por las redes, mensaje privado por el Instagram de Miogawa Minsu, y esto va a aparecer en la página web de Radio Clásica cuando la subimos. Nuestra compañera Ana Garland la sube y ustedes ahí pueden ver bien cómo se escribe y contactarse. Y con seguridad, si ponen en un buscador, les va a salir, porque están realmente haciendo una promoción muy importante para poder conformar un buen grupo de danzas japonesas. Para ir adelantándoles simplemente dos acontecimientos que van a tener lugar en Montevideo, uno que me parece muy lindo, que es dentro del ciclo Mareo, un homenaje ni más ni menos que a Mercedes Sosa en la Sala Zita Rosa. Yo ya les hablé del ciclo Marea. Bueno, ¿qué es el ciclo Marea? Es un ciclo de mujeres y disidencias de la música y el audiovisual que tiene lugar en la Sala Zita Rosa, y esta es su sexta edición. Va a tener lugar el martes 13. No tengan miedo, vayan. Martes 13, hora 20, en Montevideo, se cumplen los 90 años del nacimiento de Mercedes La Negra Sosa, y la obra va a recoger momentos icónicos de su vida. La narración y los textos es de Mariela Kogan, la voz y percusión de Marita Moyano, al piano está Alejandro Alerovich, artes visuales Marcial Fernández, y la artista invitada es Gisela Sosa. Y el segundo acontecimiento que les quiero decir, que en medio de la Feria del Libro, el Festival de Artes Escénicas, ¿qué tenemos? Marea, el ciclo. Tenemos un Festival de Artes Acrobáticas que va a empezar en la próxima semana y que va a tener 4 días de entrenamiento con docentes referentes en danza, acrobacias blandas y movimiento. La plataforma de entrenamiento en prácticas contemporáneas anuncia esta tercera edición de Festival de Artes Acrobáticas. ¿Cómo se llama? RAIS. RAIS 2026. Esta es la plataforma que reúne diversas entidades del movimiento en Montevideo. Se proponen espacios de formación y, sobre todo, se proponen encuentros amigables. Para esta edición tienen una grilla muy especial con 6 docentes referentes de Argentina y Uruguay. Serán 4 días de clases en diferentes locaciones y serán clases a todos los niveles, todos los niveles de experiencia, con propuestas para acercarse al lenguaje acrobático, a la danza contemporánea, la práctica de movimiento y la creación. El equipo de RAIS está construido por Emi Bittencourt, Iván Mesones y Josefina Díaz. Cada vez que hablo un poco del circo y de las acrobacias, se me viene así en mi imaginación, en mi mente, la bailarina y amiga de Rosina Gil, que supo ser la primera uruguaya participante del Cirque du Soleil. Ahora tenemos nosotros acá la posibilidad, yendo a estas actividades de danza acrobática que van a tener lugar la semana siguiente en Montevideo. Bueno, hemos hablado de muchas cosas, les hemos sugerido sobre todo los las presentaciones libres y gratuitas. Y bueno, deseándoles un muy, pero muy buen fin de semana. Nos encontraremos el próximo lunes aquí en Radio Clásica en la Agenda Cultural.
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Seguidamente de Michael Tork, nacido en 1961, un americano en el extranjero. Interpreta la Orquesta Nacional Real Escocesa, dirigida por Marin Alsop.

De Michael Torque hemos escuchado Un americano en el extranjero. Interpretó la Orquesta Nacional Real Escocesa, dirigida por Marin Alsop. De Benjamin Britten, 1913-1976, escucharemos Cuatro interludios marinos, opus 33A, por la Orquesta Sinfónica de Nueva Zelanda, dirigida por Meyer Fredman.

Hemos escuchado de Benjamin Britten, Cuatro interludios marinos, opus 33A. Interpretó la Orquesta Sinfónica de Nueva Zelanda, dirigida por Meyer Fredman. Seguidamente de Maurice Ravel, 1875-1937, Reunión de Daphnis y Chloé, del ballet Daphnis y Chloé. Interpreta la Orquesta Real del Concertgebouw de Ámsterdam y los coros La Chapelle Royale y Collegium Vocale Ghent. Dirige Bernard Haitink.

Hemos escuchado Reunión de Daphnis y Chloé del ballet Daphnis y Chloé de Maurice Ravel. Interpretaron la Orquesta Real del Concertgebouw de Ámsterdam y los coros La Chapelle Royale y Collegium Vocale Gent. Dirigió Bernard Haitink. De Claude Debussy, 1875-1918, compartiremos Preludio a la siesta de un fauno. Interpretará la Orquesta de Cleveland, dirigida por Vladimir Ashkenazy.

Era Preludio a la siesta de un fauno de Claude Debussy, interpretado por la Orquesta de Cleveland, dirigida por Vladimir Ashkenazy. De Gustav Mahler, la Sinfonía número 4 en Sol Mayor, interpretará la Orquesta Sinfónica de la Radio Nacional Polaca, dirigida por Antoni Witt.

0: Hemos escuchado de Gustav Mahler, Sinfonía número 4 en Sol Mayor. Interpretó la Orquesta Sinfónica de la Radio Nacional Polaca, dirigida por Anthony Witt.
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4: Seguidamente de Edvard Grieg, concierto para piano en la menor, opus 16. Interpreta la Orquesta Filarmónica de Moscú, conducida por Kyung So Won, al piano Enrique Graf.

Concierto para piano en la menor, opus 16 de Edvard Grieg. Interpretó la Orquesta Filarmónica de Moscú, conducida por Kyung Soo Wong. Al piano, Enrique Graf. A continuación, de Felix Mendelssohn, la Sinfonía número 3 en la menor, opus 56, por la Orquesta de Cámara de Europa, dirigida por Nikolaus Harnoncourt.

0: Sinfonía número 3 en La menor opus 56 de Félix Mendelssohn. Interpretó la Orquesta de Cámara de Europa, dirigida por Nikolaus Harnoncourt.
1: Seguidamente de Wolfgang Amadeus Mozart, Serenata número 9, índice Kegel 320. Interpretará la Orquesta Sinfónica de la Radio de Baviera, dirigida por Sir Colin Davis.

serenata número 9 en Sekegel 320 de Wolfgang Amadeus Mozart por la Orquesta Sinfónica de la Radio de Baviera, dirigida por Sir Colin Davis.

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1: Les invitamos a escuchar a continuación Sonata Opus 99 en Fa mayor de Johannes Brahms, en violonchelo Jérôme Pernaut, en piano Laurent Bachal. Detalles: primero allegro vivace, segundo adagio affettuoso, cuarto allegro appassionato, quinto allegro molto.

de Johannes Brahms. Se ha escuchado Sonata Opus 99 en fa mayor. En violonchelo, Jérôme Pernod, al piano Laurent Vachal. A continuación, cuarteto de cuerdas en mi bemol mayor, Opus 127 de Beethoven, por el cuarteto de cuerdas Tokio. Sus tiempos: primero maestoso, allegro; segundo adagio, ma non troppo, e molto cantabile; tercero scherzo, vivace, presto; cuarto finale, allegro con moto.

0: De Ludwig van Beethoven hemos escuchado Cuarteto de Cuerdas en Mi bemol mayor, opus 127, por el Cuarteto de Cuerdas Tokio.
1: De Luis Bacalov, música del film Milonga, por Ulises Pasarela en bandoneón y orquesta y Luis Bacalov en piano y dirección. Detalle: Tango para Milonga, Tocata y Tango, Melancolía, Más Melancolía, Milonga para Milonga 3.

0: Escuchábamos música del film Milonga, de Luis Bacalov, por Ulises Pasarela en bandoneón y orquesta y Luis Bacalov en piano y dirección.
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2: Se abre la agenda cultural en este viernes con muchísimas sugerencias para un sábado, para un domingo, para la semana siguiente, porque bueno, el Uruguay está realmente con muchas, muchas actividades interesantes. Reiteramos, la Feria Internacional del Libro de Montevideo, el aniversario de la Comedia Nacional, el Festival Internacional de Artes Escénicas y además todas las presentaciones que tienen compañías independientes, aparte de presentaciones de libros y exposiciones. Por lo tanto, vamos a ir paso a paso haciéndole sugerencias a ustedes y así van a tener por lo menos también

ustedes que irse fabricando su propia agenda a medida, ¿no?, de los gustos, de las posibilidades, de lo que también les quede cómodo para acercarse. Una cosa interesante es que, y a mí es una de las cosas que más me gusta, lo hago desde siempre, desde que comenzó, Andrea Arova generó un ciclo en el Teatro Solís que se llamó, en sus comienzos, Solos al Mediodía. Obviamente eran solos, que funcionaban viernes y sábado al mediodía, eran con entrada libre y gratuita, se conocían así intérpretes nuevos, coreógrafos nuevos, y era un empuje muy importante al desarrollo de la danza contemporánea e independiente en Uruguay. Andrea Arova, hoy, además de ser la curadora, la iniciadora de este ciclo, es la artista residente, la bailarina residente del Teatro Solís. Los solos ya no se llaman así, se llaman no tan solos, porque hay algunos que son dúos, hay otros que son tríos, hay otros que son grupos. Y comienzan justamente este fin de semana, y me parece interesante sumamente destacarlo. El primer título es Tradición y Traición, están a una letra de distancia, es en la sala del Mira Agustini, y les recomiendo enfáticamente, porque no solo van a conocer, como les decía, nuevos intérpretes y coreógrafos, sino que también es una experiencia muy linda de ver espectáculos viendo las azoteas, las cúpulas de los edificios que rodean al Teatro Solís. Además, ver un espectáculo con luz diurna es siempre otro espectáculo. Así que les recomiendo los No Tan Solos al Mediodía y felicitamos desde ya a Andrea Arova por esta continuidad del ciclo. Pero no nos vamos a quedar ahí, ya que andan por la Ciudad Vieja, vamos a decirles que el Centro Cultural de España tiene actividades para los más pequeños muy interesantes. A las 14:30, el sábado, el Universo de Ana, y a las 16:30, el sábado también, la Selva de Quiroga. Son dos espectáculos con entrada gratuita, son de títeres y me parece un lindo paseo por la Ciudad Vieja y además ver títeres y entrar en el Centro Cultural de España, que para muchos no lo saben, pero eso fue en un tiempo medio remoto, la ferretería Mojana, y pueden todavía ver al ingreso que está la losa que recuerda el paso de este comercio al que yo me acuerdo de haber asistido.

Seguimos con interesantes actividades de para octubre 10 a la hora 20. Tenemos nuevamente y estamos recomendando plantar bandera en la sala principal del Teatro Solís. Y acá ya empezamos con alguna de las importantes, programaciones que tiene el FIDAE, porque el FIDAE, obviamente, ya saben, porque hemos hablado de eso, comenzó el 9 de octubre. Entonces, dentro del FIDAE tenemos, yo ya lo hemos hablado el otro día, la destacamos enormemente, la obra Plantar Bandera, que como ustedes saben fue un premio literario a la obra en el 2024, en el concurso Juan Carlos Onetti, y va a estar este octubre 10, hora 20, en el Teatro Solís. Volvemos a decirles de los solos, volvemos ahora al teatro, pero en este caso en el auditorio Nelly Goitiño, que queda en 18 de julio 9:30. Pleno teatro tenemos Tierra Santa, octubre 11, hora 17, y a la misma hora, el mismo día, pero en el Centro Cultural Artesano, con entrada gratuita, Perra Cimarrona. Un poquito más tarde, en otro barrio, Centro Cultural Florencio Sánchez, también con entrada gratuita, tenemos un espectáculo de circo, Desencajando. Y más

interesante de ver, y es una obra que creo que es difícil, porque nos produce cierta incomodidad, pero el arte también se trata de eso. Una casa, una familia, un enemigo infiltrado que puede ser cualquiera. En un picnic detenido en el tiempo, un padre, una madre y su hijo convierten cada conversación en un feroz interrogatorio que viaja desde la histórica tarde de Seiza hasta hoy. Acordémonos que esto hace referencia a un hecho histórico de la Argentina. Bajo una bandera que los confunde y aprieta, nadie está a salvo de la sospecha. Con un ritmo delirante y un humor provocador, Edipo en Ezeiza transforma la intimidad del hogar en el reflejo de una crisis colectiva. Una comedia oscura que desde el absurdo invita a reírse de las contradicciones y a descubrir cómo la realidad histórica nos atraviesa, quebrando nuestra identidad hasta hacernos desconfiar de nuestra propia sombra. Una cosa interesante y que quiero destacar es que recomiendan el espectáculo para mayores de 15 años.

pero seguimos con teatro, porque obviamente hay muchas cosas y ya les quiero ir anunciando, porque bueno, el lunes es feriado, es octubre 12, y es una buena ocasión para ir al teatro, y hay mucha cosa de teatro a propósito de este Festival Internacional de Artes Escénicas. En el Teatro Solís, en la Sala de Mira Agustini, tenemos una compañía italiana, Mr. Bloom, y eso a las 17:30. A las 18 horas en la sala principal, porque obviamente la actividad es tan grande que funciona una sala y otra, tenemos Ser Humana. Y a la hora 19, en la Zabala Muniz, en la tercera sala, tenemos un teatro español que capaz que si ustedes andan escroleando las redes, han visto al grupo que está diciendo lo contentos que se sienten con esta invitación, que están deseando llegar a Uruguay para establecer contacto con actrices y actores y también para contactar con este público del cual tienen muy buena referencia. Ahora también tenemos en la Sala Lázaro, Teatro Español con Metamorfosis a la hora 20, y a la hora 21 en el Teatro El Galpón, Sala Atahualpa, en una coproducción Uruguay con España, tenemos La Gaviota, ensayo abierto. Les voy a decir que ayer anduve leyendo un poquito algunas programaciones de la vecina orilla y algunas de estas compañías están también en la programación bonaerense, así que hay que aprovechar que las tenemos aquí a mano y las tenemos en buen horario y en muy buenas salas. Y de esto vamos a hablar después más detenidamente en el Teatro Odeón, que está remozado gracias al esfuerzo de un grupo de personas con vocación realmente artística y cultural. Se ofrece una obra que se llama Ballet a la hora 21. Pero no nos vamos a quedar en Montevideo, vamos a ir a San José y vamos a destacar en el Teatro Mació, en su sala principal, para el sábado 10 a la hora 20. Estamos destacando Metamorfosis y una cosa que queremos sí subrayar es la entrada gratuita para ver el espectáculo. Es teatro español, es una oportunidad que creo no debe dejarse perder. El domingo 11 en San José, también en el Teatro Mació, en la sala principal, bueno, Plantar Bandera, esta obra que ya la hemos recomendado en Montevideo y la volvemos a recomendar efusivamente para la sala principal del Teatro Mació, también con entrada gratuita. Y el miércoles 14, ya les vamos anunciando, también en el Teatro Mació, en la sala principal, Ay, la miseria nos hará felices, teatro uruguayo con entrada gratuita. Creo que hay que destacar enormemente la posibilidad que se brinda de tener una entrada gratuita y ver espectáculos de tan buen nivel. Paysandú, que es otra de las sedes, habíamos dicho que el FIDAD está ocurriendo en Montevideo, en San José y en Paysandú. Bueno, en el Teatro Florencio Sánchez de Paysandú, la Comedia Nacional llega con

Rasgar la Tierra. La pieza de Josef María Miró, con dirección de Fernando Toja, se presenta en este teatro también con entrada gratuita. Ustedes me han escuchado la sinopsis varias veces, pero lo reitero para los amigos de Paysandú, una casa de la cultura en un barrio periférico, semirural de una ciudad. Dos funcionarios públicos, un vecino que colabora, un triángulo de vínculos, una historia aparentemente simple, omisiones y secretos no develados. Desde la cotidianidad de un barrio y de un espacio cultural, la obra refleja la conducta humana fragmentada a través de un juego teatral de heridas abiertas y tensiones latentes. Vamos a ver en escena a Fernando Dianessi, Mauricio González y Leandro Ibero Núñez. Una oportunidad de ver la comedia nacional en el Teatro Florencio Sánchez de Paysandú el domingo 11 a la hora 19. Y les voy anunciando también en Paysandú, pero en el auditorio de la Casa de la Cultura, el lunes 12... En una coproducción uruguaya-francesa, tenemos Yo Intrínseco con entrada gratuita. Pero ahora vamos a ir a Colonia, porque no está exactamente formando parte del FIDAE, pero sí forma parte de las presentaciones artísticas que tiene Uruguay, y por lo tanto Bea Besanzón está presentándose en el Centro Cultural Bastión del Carmen este octubre 11 a la hora 20. Estamos hablando de Colonia de Sacramento, y se presenta con esta obra que es una celebración escénica de identidad, resiliencia y humor, con una combinación de stand-up y canciones originales. El espectáculo rinde homenaje a la historia de las mujeres judías y a su extraordinaria capacidad de adaptación, transmisión cultural y resistencia a lo largo de las generaciones. Yo, para que fueran haciéndose un poquito a la idea, bueno, vamos a escuchar a Lea Besanzón en Samba do Márcio Sufoco. La ausencia

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1: Y volvemos a Maldonado, en este caso a la Casa de la Cultura de Maldonado, que este octubre 11, también a la hora 20, atención Maldonado, tiene un proyecto apoyado por los fondos concursables para la cultura del Ministerio de Educación y Cultura, y se presentan Otros Indios. Y bueno, me parece interesante también subrayarles que la entrada es libre y gratuita, por lo tanto no hay mucha excusa para no poder asistir a escuchar a Otros Indios. Ahora vamos a escuchar Chaparrón, Otros Indios y Caramelos de la Nada.

Y volviendo a Montevideo, queremos invitarlos a Divagaciones de Javier Toledo en el Auditorio Nelly Boitiño, Sala Héctor Tosar. Va a ser también este domingo, octubre 11, hora 20, con un programa de música uruguaya de compositores del siglo XX. Eduardo Fabini, Alfonso Brocua, Luis Clouseau Morté, y para eso vamos a escuchar, justamente por Javier Toledo, Tamboriles de Luis Clouseau Morté.

0: antes de regresar a Montevideo, quiero recordarles ese anuncio que me pareció tan simpático de Mioagua, que comienza la formación de su grupo de danzas comunitarias japonesas. Esto es para el departamento de Rocha. La idea que tiene es construir un grupo estable para aprender repertorios vinculados a Matsuri y celebraciones, compartirlos con la comunidad y, cuando esté preparado, participar en actividades culturales. Se inicia con Bon Odori, una práctica cuya propia naturaleza es comunitaria. No se busca formar un elenco para una fecha puntual, no. Lo que aspiran es a convertirse en otra forma de acercarse a la cultura y de Rocha, y acercar, digamos, la cultura japonesa a Rocha, y de alguna manera también empaparse de la cultura local. Es una nueva capacidad que tienen. La participación es también absolutamente gratuita, es para personas adultas y no se requiere experiencia previa. Y si alguno piensa que después va a tener que, en fin, ponerse en aprietos por el vestuario necesario, se va a solucionar. El vestuario necesario para las presentaciones se lo van a entregar. ¿Cómo se contactan ustedes? Bueno, pueden contactarse por las redes, mensaje privado por el Instagram de Mioagua Minsu, y esto va a aparecer en la página web de Radio Clásica cuando la subimos. Nuestra compañera Ana Garland la sube y ustedes ahí pueden ver bien cómo se escribe y contactarse. Y con seguridad, si ponen en un buscador, les va a salir, porque están realmente haciendo una promoción muy importante para poder conformar un buen grupo de danzas japonesas. Para ir adelantándoles simplemente dos acontecimientos que van a tener lugar en Montevideo, uno que me parece muy lindo, que es dentro del ciclo Mareo, un homenaje ni más ni menos que a Mercedes Sosa en la Sala Zita Rosa. Yo ya les hablé del ciclo Marea. Bueno, ¿qué es el ciclo Marea? Es un ciclo de mujeres y disidencias de la música y el audiovisual que tiene lugar en la Sala Zita Rosa, y esta es su sexta edición. Va a tener lugar el martes 13. No tengan miedo, vayan. Martes 13, hora 20, en Montevideo, se cumplen los 90 años del nacimiento de Mercedes La Negra Sosa, y la obra va a recoger momentos icónicos de su vida. La narración y los textos es de Mariela Kogan, la voz y percusión de Marita Moyano, al piano está Alejandro Alerovich, artes visuales Marcial Fernández, y la artista invitada es Gisela Sosa. Y el segundo acontecimiento que les quiero decir, que en medio de la Feria del Libro, el Festival de Artes Escénicas, ¿qué tenemos, María, el ciclo? Tenemos un Festival de Artes Acrobáticas que va a empezar en la próxima semana y que va a tener 4 días de entrenamiento con docentes referentes en danza, acrobacias blandas y movimiento. La plataforma de entrenamiento en prácticas contemporáneas anuncia esta tercera edición de Festival de Artes Acrobáticas. ¿Cómo se llama? RAIS. RAIS 2026. Esta es la plataforma que reúne diversas entidades del movimiento en Montevideo. Se proponen espacios de formación y, sobre todo, se proponen encuentros amigables. Para esta edición tienen una grilla muy especial con 6 docentes referentes de Argentina y Uruguay. Serán 4 días de clases en diferentes locaciones y serán clases a todos los niveles, todos los niveles de experiencia, con propuestas para acercarse al lenguaje acrobático, a la danza contemporánea, la práctica de movimiento y la creación. El equipo de RAIS está construido por Emi Bittencourt, Iván Mesones y Josefina Díaz. Cada vez que hablo un poco del circo y de las acrobacias, se me viene así en mi imaginación, en mi mente, la bailarina y amiga de Rosina Gil, que supo ser la primera uruguaya participante del Cirque du Soleil. Ahora tenemos nosotros acá la posibilidad, yendo a estas actividades de danza acrobática que van a tener lugar la semana siguiente en Montevideo. Bueno, hemos hablado de muchas cosas, les hemos sugerido sobre todo las presentaciones libres y gratuitas, Y bueno, deseándoles un muy, pero muy buen fin de semana. Nos encontraremos el próximo lunes aquí en Radio Clásica en la Agenda Cultural.
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seguidamente de Vito Lutoslavski, Polonia 1913-1994, Mi Patria, para orquesta, por la Orquesta Sinfónica de la Radio Nacional Polaca, dirigida por Vito Lutoslavski.

De Vítor Lutoslawski se ha escuchado Mi Patri para orquesta por la Orquesta Sinfónica de la Radio Nacional Polaca, dirigida por el propio Vítor Lutoslawski. Quinteto en Mi bemol mayor para corno, violín, dos violas y violonchelo, índice Köchel 407, de Wolfgang Amadeus Mozart. Austria 1756-1791. Movimientos: primero allegro, segundo andante, tercero rondó allegro. Interpreta el conjunto Solistas de Berlín.

Era quinteto en mi bemol mayor para corno, violín, dos violas y violonchelo índice Köchel 407 de Mozart por el conjunto solistas de Berlín. De Johann Nepomuk Hummel, Austria 1778-1837, les ofrecemos Gran Rondó brillante en sol mayor opus 126 para flauta y piano. Les Dauten Flauta al piano Carmen Picard.

0: De Johann Nepomuk Hummel se ha escuchado Gran Rondo Brillante en sol mayor, opus 126 para flauta y piano. Interpretó en flauta Lais Dost, en piano Carmen Picard.
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0: Amigas y amigos oyentes, tengan ustedes muy buenas noches. Hoy el Coro Nacional del Sodre presenta aquí en la Sala Fabini del Auditorio una fusión inédita de estilos en el marco del concierto denominado Beatles y Bach. Se trata de una propuesta singular del Coro Nacional que busca hacer un diálogo musical entre dos de los grandes nombres de la historia de la música, Johann Sebastian Bach y The Beatles, y el propósito no es viajar en el tiempo a través de la música, sino hacer coexistir en un mismo escenario y en una misma noche dos universos musicales que a primera vista parecen distantes. Por un lado, la sonoridad de una orquesta barroca, por el otro, la energía de una banda de rock. En el centro, el Coro Nacional como punto de encuentro entre ambos mundos. La escena estará dividida en dos formaciones. Una mitad del coro compartirá espacio con una orquesta barroca integrada por violines, viola, violonchelo, fagot, flautas y bajo continuo. Y en el otro extremo, la otra mitad del coro estará acompañada por guitarra eléctrica, bajo, batería y piano. El programa va a recorrer algunas de las canciones más reconocidas de The Beatles, como Hey Jude, Yesterday, All You Need Is Love y Help, junto con fragmentos de obras fundamentales de Bach, entre ellas la Misa en Si Menor y el Magnificat, en latín secular, o Magnificat, en el antiguo latín eclesiástico. La propuesta cuenta con la participación de destacados músicos invitados y solistas del Coro Nacional y con la presencia especial de la maestra Cristina García Vanegas, quien asumirá aquí un doble papel, interpretará el continuo en el conjunto barroco y también participará en la música de The Beatles desde el órgano. Christian Font será el encargado de enlazar los distintos universos musicales, articulando las temáticas, los textos y las texturas que atraviesan el espectáculo. Estamos llegando a sus hogares por aire, a través de Radio Clásica 650 AM, por internet desde nuestro sitio web radiospublicas.com.uy o, si lo prefiere, desde el portal Antel TV, apartado Radios para Uruguay y el mundo. Radio Clásica tiene el agrado de conversar con el director Esteban Luis, quien junto a la organista Cristina García Vanegas están presentando entonces el concierto que escucharemos a partir de las 20 horas, una propuesta que pretende, como decíamos, entrelazar lo académico y lo popular. En diálogo con Clásica, el director del Coro Nacional, Esteban Luis, nos habla acerca de cómo se estructuró el espectáculo de esta noche.
1: El espectáculo está armado, el coro está dividido a la mitad, son dos mitades de coro enfrentados en el escenario. Un coro que canta barroco y otro coro que canta Beatles. El coro barroco con una orquesta barroca y el coro Beatles con una banda de rock. Y están dialogando todo el tiempo. Y el bis lo hacen todos juntos, los dos coros y las dos formaciones instrumentales, digamos, la banda de rock y la orquesta barroca.
0: ¿Cómo nace la idea de montar este concierto? ¿Y qué criterios se utilizaron para seleccionar la música a interpretarse? Es algo que Esteban Luis nos relata en las siguientes palabras.
1: Bueno, yo a Cristina la conozco hace mucho y hemos hecho muchos conciertos juntos. Y esta idea salió de un ensayo con ella. Estábamos ensayando en el sexto piso con el coro y con ella. Y no sé, estábamos haciendo una cantata de Bach y no sé qué se puso ella a tocar algo de los Beatles. Y charlamos, estaría buenísimo hacer un concierto de Beatles y de Bach. Un par de años después se hizo. Algunas cosas fue por una cuestión temática. Yo qué sé, hacemos un aria de la cantata 140, si no me equivoco, que es cuando sale el sol en Sion, que canta uno de los, el tenor solista, y lo mechamos con Here Comes the Sun. Entonces eso tiene como un hilo conceptual. Y de repente sí, hacemos el crucifixo de la misa en si menor de Bach, que tiene todo un bajo descendente cromático, y lo enganchamos con, no recuerdo ahora si es Because o Yesterday, que tiene como la misma estructura compositiva, y ahí como que se enlaza desde el punto de vista musical. Pero tiene... hay como varias vertientes que se van entrelazando y de ahí salió como la curaduría fue eso, buscar relaciones tanto musicales como conceptuales, como estéticas, como tímbricas, como para enlazarlo.
0: Como señalábamos, el concierto cuenta con la presencia de la maestra Cristina García Vanegas, desempeñando su papel de organista con la singularidad de estar presente en ambos repertorios, como nos explica el maestro a continuación.
1: Cristina va a tocar un órgano de verdad, o sea, no un sintetizador, un órgano que está en el MAPI, que es un órgano de tubos que tiene, creo que 8 registraciones, que siempre lo usamos con ella cuando trabaja con nosotros en repertorio barroco. Va a tocar en ese órgano y va a tocar fundamentalmente en la orquesta barroca, va a ser el continuo de la orquesta barroca, junto con el violonchelo, el contrabajo y el fagot. Cuando hacemos algunos temas de los Beatles, ella va a meter alguna cosita también, algún detallecito desde su lugar, y va a tener un destaque ahí tocando sola un par de momentos, tanto obra de Bach como de los Beatles.
0: Otra de las peculiaridades del espectáculo de hoy es la participación de Christian Font como maestro de ceremonias.
1: Él es una suerte de maestro de ceremonia, o sea, va a ser al principio, va a ser la intervención un poquito más larga, es al comienzo, que hace como una dramaturgia de cómo se armó esto, un poquito eso, y después va enlazando los distintos bloques, justamente poniendo en evidencia estas cosas que les contaba, de ya sea el enlace musical, o el enlace dramático, o el enlace conceptual. Él lo va a ir como transmitiéndoselo al público con algunas cotas de humor, pero básicamente eso, va a ser como una suerte de hilo conductor en todo el concierto.
0: Visitar el repertorio popular no es algo nuevo para el Coro Nacional. Esteban Luis resalta que el coro incursiona desde hace tiempo en nuestras propuestas y que se siente identificado y satisfecho con los resultados obtenidos.
1: Hace como 10 años que en realidad hemos incursionado con el coro en género como gospel, como tango, arreglos para tango, arreglos de música brasilera, arreglos de música de cine, arreglos de misas de jazz. Ya está mucho más dúctil el coro, no es solamente un coro de ópera ni de oratorio como originalmente fue. Entonces, nada, todos los años tenemos uno o dos programas populares que también los mantienen. Y también, al ser dos mitades del coro, nada, traté de separar también las voces en los que son más. O sea, porque, por ejemplo, las obras de Bach, hacemos 3 movimientos de la misa en si menor que son realmente difíciles. Entonces, bueno, tienen que ser voces específica como para ese repertorio, y lo mismo que para el rock también tienen que ser otro tipo de vocalidades. Entonces, bueno, como es mitad y mitad, pudimos diferenciar un poquito más.
0: Le agradecemos especialmente al maestro Esteban Luis por estos minutos, por estas manifestaciones. Era el director del Coro Nacional del Sodre, director estable. Ya minutos del comienzo del concierto, vamos a hablar de los músicos participantes. Como solistas, Natalia Vega, soprano; Verónica Polanski, soprano; Stephanie Holm, mezzosoprano; Alfredo Belloni, tenor; Edgardo Pascale, bajo. Invitados especiales, como ya se ha dicho, Cristina García Vanegas en órgano y el actor Christian Font. Músicos invitados: Horacio Di Giorgio al piano, Andrés Bolognini, batería, Alexis da Rosa, bajo eléctrico, y Andrés Barberí, guitarra eléctrica. La orquesta barroca se conforma por Juan Cannavó en violín, Cecilia Riera, violín, Gonzalo Alegre, violín, Franco Locardi, violín, Nicole Sedeño, violín, Milton Gallo, viola, Karina Núñez, violonchelo, Dubrasca López, contrabajo, Margarita González, flauta, Reni Cubides, flauta, y Leticia Benia, fagot. La dirección, por supuesto, a cargo del maestro Esteban Luis. Y ahora vamos a repasar el programa. Comenzaremos con Sicut Locutus Est de Magnificat, BWV 243, de Johann Sebastian Bach, 1685-1750. Seguiremos con Help de Lennon y McCartney, Lennon 1940-1980, McCartney 1942. Tercero, Et Misericordia, de Magnificat, BWV 243, de Johann Sebastian Bach. Cuarto, When I'm 64, de Lennon y McCartney, arreglo de Cristina García Vanegas. Le seguirá Yesterday y Eleanor Rigby, de The Beatles. Quinto, Kyrie Eleison, de Misa en Sol Menor, BWV 235, de Bach. Más tarde, Because, de Lennon y McCartney. En el séptimo lugar, Sei er die Wächter singen, o Sion oye cantar a los sentinelas, de la cantata Wachet auf, ruf uns die Stimme, BWV 140, de Johann Sebastian Bach. En octavo lugar, Here scans the sun, aquí llega el sol, de George Harrison, 1943, 2001. De Johann Sebastian Bach seguirá Schafe können dich ja weiden, o las ovejas pueden pastar de manera segura, de la cantata Was mir hat ist nur die muntre Erd, o lo que disfruto es únicamente la emocionante cacería, BWV 208, y Nun freut euch lieben Christen Heimann, ahora regocíjense queridos cristianos todos, BWV 734, es este también un arreglo de la maestra Cristina García Vanegas. En el décimo lugar, Crucifixus de Misa en Si Menor, BWV 232 de Bach. Luego, Yesterday de Lennon y McCartney. En el decimosegundo lugar, Beatles de The Beatles. 13, Gloria in Excelsis Deo de Misa en Si Menor, BWV 232. Cum Sancto Spiritu de Misa en Si Bemol Menor, BWV 232 de Johann Sebastian Bach. Y en el final, All You Need Is Love, Todo Lo Que Necesitas Es Amor, de John Lennon y Paul McCartney. Estamos llegando a sus hogares por aire a través de Radio Clásica 650 AM y por internet desde nuestro sitio web radiospublicas.com.uy, o si lo prefiere, desde el portal Antel TV, apartado Radios, y para Uruguay y el mundo. Entonces, compartimos a través de nuestra Radio Fundacional del Sodre las alternativas de este concierto del Coro Nacional con músicos invitados. La maestra Cristina García Vanegas, recordemos, fue declarada ciudadana ilustre de la ciudad de Montevideo en 2022 y ha recibido el Gran Galardón de la Cultura Nacional, Medalla del Mir Agustín, en 2023 por la Intendencia de Montevideo. Fue alumna de René Bonnet y de René Pietrafesa, piano y órgano respectivamente, de ambas maestras, aquí en Montevideo. Ocupó el cargo de profesora de la Cátedra de Órgano de la Ex Escuela Universitaria de Música de Montevideo, creadora y directora, además, artística del Festival Internacional de Órgano del Uruguay 1987. Mantiene desde la fundación del mismo su trabajo con niños cantores del Colegio Inglés. Cristina García Vanegas realiza continuas giras de conciertos organísticos y masterclasses en Europa, Estados Unidos, Rusia, Líbano, Japón, junto al ensamble vocal e instrumental de Profundis, y dirigió magnas obras del repertorio sinfónico coral: Johann Sebastian Bach, Pasión según San Mateo, Pasión según San Juan, Misa en Si Menor, Magnificat, cantatas, motetes, Claudio Monteverdi, Vespro de la Beata Vergine, de Georg Friedrich Händel, de Messiah Dixit Dominus, My Heart is Undying, Zadok the Priest, de Henry Purcell, Funeral Sentence, Camden Songs of Art in Jean-Baptiste Lully, Te Deum, de Johannes Brahms, A German Requiem, de Maurice Duruflé, Requiem, de Wolfgang Amadeus Mozart, Misa en Do Menor, Vesperae Solemne, de Confessore Requiem, de Zoltán Kodály, Vudavari Te Deum, de Karol Szymanowski, Letanía Virgen María, Stabat Mater, de Antonio Vivaldi, Dixit Dominus, entre otros. Cuenta con una variada discografía que asciende a 60 registros fonográficos. Algunos de ellos recibieron el reconocimiento de la crítica internacional, Grand Prix de l'Académie Française de Musique, Palmarés de Palmarés, Diapason 5, Mast, Chatpalan, The Prize, etc. En cuanto al actor Christian Font, una figura muy popular de la televisión y de la radio de nuestro país, es comunicador, actor, periodista y guionista con una extensa trayectoria en radio y televisión, y actualmente integra Subrayado en Canal 10 como periodista de cultura y espectáculos y La Pecera en Azul FM. El cine y la música han atravesado una parte de su trabajo, tanto en entrevistas a figuras nacionales e internacionales, como la condición de presentador de espectáculos. Fue presentador en diferentes ediciones de la Filarmónica de Película junto a la Orquesta Filarmónica de Montevideo, una experiencia que le permitió unir dos de sus grandes pasiones, que son la música y el cine. Melómano y Beatlemaníaco, confesó en varias charlas dedicar espacios y encuentros para recorrer la historia, las canciones y el universo cultural de The Beatles. Beatles y Bach suma ahora un nuevo capítulo a ese vínculo de larga data con los cuatro de Liverpool que mantiene Christian a lo largo de su carrera. Y sobre nuestras invitadas solistas de esta noche, destacamos a la soprano Natalia Vega. Nació en Montevideo e inició sus estudios en 2008 en la Escuela Nacional de Arte Lírico, pero también su repertorio se fue ampliando a lo largo de los años, donde realiza una carrera muy importante. Por ejemplo, recordamos que estuvo en conciertos fuera de la institución, interpretando magníficas de Bach, obras en conciertos de Mozart y Händel, canciones de García Lorca, conciertos de Navidad, entre otros. Interpretó el rol de Pamila en La flauta mágica de Mozart, de Serafina en El campanello de Donizetti, y formó parte de la ópera joven interpretando los papeles de Ernestina en la ópera La scuola de Gelosi de Antonio Salieri y de Nella en la ópera Gianni Schicchi de Giacomo Puccini. En el caso de Verónica Topolansky, también soprano, bueno, participó en diversas producciones líricas como solista y coreuta, destacándose en los papeles de Lauretta en Gianni Schicchi y Chelidora en Loca del Cairo, además de presentarse en conciertos y galas líricas en los principales teatros del país. Integra el Coro Nacional del Sodre, paralelamente desarrolla su proyecto autoral Darsana como compositora, letrista e intérprete. Inició sus estudios de técnica vocal con la maestra Amelia Veiga, continuando su formación en la Escuela Nacional de Arte Lírico del Sodre. Mezzosoprano Stephanie Holm también integra esta noche el plantel de solistas, integrante del Coro Nacional del Sodre desde el año 2003, ha participado como solista en el Oratorio de Navidad y Magnífica de Bach y en la Misa en Sol Menor de Ralph Vaughan Williams, Filarmónica y Sodre. Participó en galas de coro del Coro Nacional del Sodre, un coro de película, gala jazz, gala tango. Asimismo, entre 2007 y 2023, participó en óperas, en producciones del Sodre, estuvo en Dido y Eneas, Der Kaiser von Atlantis, la primera ópera que se estrenara aquí en este auditorio ya reformado. Y también, recordemos, Eugene Onegin, la segunda ópera que se hace completa con escenografía, la anterior tenía otras características. Hansel y Gretel, Carmen, Rashomon, Otelo, la italiana In Algeri, Madama Butterfly y La Perla Negra, algunas de sus otras producciones. Entre tanto, recordamos que también nos acompaña el solista tenor Alfredo Belloni, nacido en Montevideo en 1990 y comenzó sus estudios de canto en 2011 con la maestra Graciela Pérez Casas, integrado precisamente con la Escuela Universitaria de Música en 2012, comienza a desarrollar una proficua carrera, al igual que Edgardo Pascale, barítono, nacido en Montevideo, quien inició su formación musical en la Escuela Nacional de Arte Lírico del Sodre. Se está leyendo una proclama en estos momentos donde se hace referencia a los contratos de cantantes del coro integrantes del Sodre. Seguimos entonces junto a ustedes, recordándoles que esta noche estamos compartiendo un programa realmente diferente, donde permanentemente se están alternando obras de Johann Sebastian Bach con creaciones de The Beatles, a veces de Lennon y McCartney, a veces de los Beatles en su conjunto, pero siempre es este histórico grupo nacido en Liverpool en la década de 1960, el protagonista junto con el maestrísimo Johann Sebastian Bach, los que van a estar acompañando al público que ya ha colmado la platea alta, y también buena parte del teatro para presenciar esta rareza musical que lo que busca no es hacer un recorrido en el tiempo ni en la historia, sino mostrar dos géneros y sus compatibilidades, sobre todo desde el punto de vista emocional, intelectual y, por qué no decirlo en algunos puntos, musical, porque muchos de los músicos tienen una sólida formación académica a pesar de haber dedicado su carrera, en muchos casos, a la música estrictamente popular. Lo que se busca aquí es un balance, la unión de dos géneros en un mismo espectáculo con un hilo conductor que es el maestro de ceremonias y también la readecuación que hace de sí misma Cristina García Vanegas al interpretar la música que tiene que ver con lo que ya sabemos de su trabajo en De Profundis, en órgano, en la música sacra, pero también acompañando las canciones de los Beatles junto con la entonación de las mismas a cargo del Coro Nacional. En la platea se ha dado un ida y vuelta entre algunas personas que hablan de ambos lados, mientras es una proclama. No tenemos el sonido con buena calidad, por eso no lo estamos en este momento emitiendo, pero la proclama es la misma que les hemos hecho escuchar a ustedes en las veces anteriores en que hemos transmitido desde aquí, y les recordamos que tiene que ver con un reclamo que hace al tipo de contrato que reclaman los artistas que están en el escenario, ¿verdad? No tiene nada que ver con el espectáculo, sino que es un reclamo sindical. Escuchan el aplauso de quien leía la proclama, para quien leía la proclama. Y ahora sí, poco a poco, esperamos que comiencen a bajar las luces al 20 o al 40%. El telón en este momento está cerrado. Otras veces vemos entrar a los músicos, a los cantantes. Y bueno, creemos que esta vez, cuando se abra el telón, estarán todos ya ubicados en sus respectivos lugares. Como les decíamos, la luz ha bajado al 20%, como es la costumbre aquí en el auditorio, previo al inicio de un espectáculo. Con Federico Sorensen, en mesa de controles, aquí en la cabina del auditorio, nos vamos al audio de sala.

Estamos resolviendo algunos problemas técnicos. Esperamos que desde estudios nos acompañen con apoyo sonoro. Mientras resolvemos este problema que tiene que ver con la conexión desde la salida al aire y el escenario.

un solo año, porque la noche de hoy, y agradeciendo su presencia, es un tiempo sin tiempo. El repertorio será ejecutado por una media coral. De este lado, 30 voces, 5 solistas y una orquesta barroca, llevando a ustedes la obra de Johann Sebastian Bach. Aplausos, por favor.

Del otro lado, tenemos la banda media coral y una banda de rock que interpretará a The Beatles. Y en ambas participaciones tenemos el honor de contar con la excelentísima maestra Cristina García Valdés. Por último, amigas y amigos, esta noche escucharemos al Coro Nacional del Sodre bajo la dirección de los maestros Esteban y Luis. Esteban Luis. No, como bien. Sí, pero qué apellido. Ah, no, como son dos formaciones, mi dos atriles, digo, está, van a cantar Esteban y Luis. Yo les podría decir el año al que pertenece cada obra, pero no lo vamos a hacer, porque eso sería poner las cosas en fila, y estas cosas no están en filas. ¿Saben por qué? Porque les decía que este es un tiempo sin tiempo. Una noche en la que van a entrar 300 años. Una noche de clásicos. Que lo digo.

Acabamos de escuchar Sicut Locutus Est del Magnificat de Bach, un texto que habla de una promesa hecha hace tanto tiempo que ya nadie recuerda quién la dijo primero. Y como acabamos de escuchar, las voces no entran juntas. Una empieza, otra sale detrás, la tercera llega un poco más tarde, como persiguiéndose sin poder alcanzarse. En Help, cuatro voces también se persiguen para decir una sola frase. Los coros contestan a la melodía que canta John Lennon. La respuesta llega primero, igual que recién. Bach pidió en latín, Lennon pidió ayuda en inglés. La misma urgencia con siglos de diferencia.

Escucharemos a continuación Et Misericordia. Bach considera que primero está la fuerza y después la piedad. En ese orden, hay una línea que baja nota por nota sin parar, y eso en esa época era la palabra dolor. Había un idioma común y esa era la forma de decirlo. Arriba, dos voces entrelazadas cantan que la misericordia pasa de generación en generación.

Muchas gracias, maestra. Pudimos adivinar allí algunos compases de la canción Cuando tenga 64, que creo que fue un día que Paul McCartney fue a la fiambrería del supermercado

4 iban por el 8. Y pensó, cuando tenga el 64, me van a atender. Pasa que el 63 se puso a probar fiambres y esas cosas que nos pasan. Eleanor Rigby. En Eleanor Rigby tenemos dos personas que no se conocen. Una solitaria mujer que junta el arroz de un casamiento que ya terminó. Un cura que escribe un sermón que nadie va a escuchar. Dos soledades en paralelo que se encuentran en una misma canción. Bach cantó sobre la piedad y el dolor. Los Beatles cantan sobre un dolor que no nos tiene.

Johann Sebastian Bach, que era luterano, compuso este Kyrie basado en el ordinario de la misa católica para complacer a la corte. Kyrie, la misa en sol menor. Allí Bach recicla su propia obra, la relee, la reversiona y hace historia diciendo solamente: Señor, ten piedad. Cristo, ten piedad. Señor, ten piedad. Un clásico.

escuchamos cómo Bach recicló y reversionó. Y John Lennon, que hoy cumple 86, porque como todos sabemos, los Beatles son inmortales y cada día cantan mejor. También John recicló y reversionó. Estaba escuchando cómo Yoko Ono tocaba el Claro de Luna de Beethoven en el piano y le pidió que tocara esa melodía, pero de atrás para adelante. Y allí imaginó esta maravilla.

El cuarto movimiento de la cantata 140, Oye cantar a los vigilantes, aria de tenor, fue escrita para un domingo que casi no existe. Por eso decimos que esta gala es un tiempo sin tiempo. Hay un domingo en el calendario litúrgico que solo aparece cuando la Pascua cae muy temprano. Y en los 27 años que Bach trabajó en la iglesia de Leipzig, ese domingo ocurrió solamente dos veces. Es decir, Bach compuso una obra maestra para una fecha que el calendario casi nunca ofrece. Y acá estamos, tocándola un día cualquiera, porque no tiene tiempo.

En esta obra de Bach, el anuncio de lo nuevo ocurre cuando el tenor le canta al despertar de Sion, y al despertar es sinónimo de luz. En Here Comes the Sun, el sol no está solamente en la letra, el sol es la guitarra. Esas cuatro notas que vuelven una y otra vez son el amanecer. Parece una canción tranquila, pero en la parte del san, san, san, los compases cambian de largo, como ansiando que llegue el sol. Un dato curioso, Harrison la escribió en un jardín, ¿sí? Un día que faltó a una reunión de directorio de su propia empresa, lo cual configura hasta hoy el mejor argumento a favor de faltar al laburo.

A diferencia de obras anteriores, la cantata 208 no tiene nada de religioso. Pertenece a una cantata de casa. No van a eso entonces. Pertenece a una cantata de caja. Escrita para el cumpleaños de un duque. Se estrenó en un pabellón de caja después de una jornada de caja. Cuando volvieron, te sentaron a escuchar un aria sobre ovejas que pastan, seguras. Pero parece que las ovejas, además, son los súbditos. El buen pastor que las cuida es el duque que está ahí sentado. Y esta aria para soprano nos describe el ambiente pastoral.

En la obra que acabamos de escuchar, había ovejas que no eran solo ovejas. Y ahora hay un pájaro que no es solamente un pájaro. Paul McCartney contó muchas veces que el mirlo de Blackbird también es una mujer negra en el sur de los Estados Unidos en plena lucha por sus derechos civiles. Un pájaro con el ala rota aprendiendo a volar. Pero esa guitarra en realidad es de Bach, no parecida a Bach. Es Bach. McCartney, de adolescente, intentó tocar una bourrée de Johann Sebastian